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1: 7 de la noche con 14 minutos.
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3: Dios les bendiga grandemente. 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
2: 7 de la noche con 20 minutos.
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2: 7 de la noche con 24 minutos.
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5: 7 de la noche con 31 minutos.
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0: 7 de la noche con 41 minutos.
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1: 7 de la noche con 46 minutos.
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1: 7 de la noche con 49 minutos.
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1: 7 de la noche con 52 minutos.
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3: 8 de la noche en punto.
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0: 8 de la noche con 15 minutos.
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1: 8 de la noche con 22 minutos.
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3: 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Muchas gracias, que Dios le bendiga.
4: 8:30 p.m.
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0: de la noche con 41 minutos.
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0: de la noche con 49 minutos.
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1: 8 de la noche con 58 minutos.
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1: 9 de la noche con un minuto.
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1: 9 de la noche con 34 minutos.
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Esta semana yo concedí una entrevista a un periodista argentino que me preguntaban a mí qué opinaba respecto a la ley del aborto. Y yo siempre pensé que era un debate que existía en Argentina respecto de cristianos con inconversos. Supuse, en mi torpeza, que todos los ateos e inconversos defendían el aborto y los cristianos defendían el no aborto. No podemos decir vamos a legitimizarlo para que no haya abortos clandestinos, porque sería como legitimizar la cocaína para erradicar los carteles. Bueno, si legalizamos la cocaína, que sea legal, entonces los carteles se les acaba el negocio. Es como una bomba atómica querer destruir, un arma nuclear. Es lo mismo, es nocivo. Es veneno contra veneno. Y entonces me entero, desafortunadamente, que muchos cristianos o disque cristianos de mi país defendían el aborto. Y aunque no fue popular mi declaración, yo dije que en muchas cosas había cambiado en mi persona. Pero hay convicciones que no van a cambiar nunca. ¿Qué es una convicción? Eso que está acá y que no nos los dijo el pastor, sino que está casi desde que nacemos en nuestro manual del fabricante. Son las convicciones. Esas convicciones que sabemos que no tenemos que robar, que no tenemos que mentir. Esas convicciones que tenían aún nuestros padres, me atrevo a pensar, sin conocer a Cristo. Muchos de ustedes han tenido papá inconversos que te han puesto convicciones. Es muy difícil que hayas tenido un papá que te incitó a la delincuencia. La mayoría de las veces fueron papás o mamás que dentro de su limitación académica nos enseñaron a tener convicciones. Si, por ejemplo, del vecino de mi papá se cruzaba una gallina para este lado, papá decía, hay que devolverla. Y yo decía, ¿pero qué se va a enterar? Mira todas las gallinas que tiene. Él decía, no, esa gallina no es nuestra. Yo no tenía convicciones. Yo era un niño que decía, una gallina más, una gallina menos, ¿qué le hace el vecino? Mi papá decía, vamos a devolverla porque eso es robar. No recuerdo que él tenía a Cristo cuando tomaba esas decisiones. Pero sus convicciones no eran robar, no era quedarse con lo ajeno. Así que decía, señor, don monje, se le pasó una gallina para este lado. Y a veces Dios lo recompensaba porque don monje decía, quédesela, cómasela, señor, disfrútela. Así que lo que se había pasado para este lado lo comíamos. Menos mal que nunca se le pasó el hijo, si no lo comíamos también. Pero esas convicciones estaban dentro suyo. Nosotros, si no tuvimos padres que nos las inculcaron, hay que recordar al padre que nos inculcó mínimamente, por decantación, a priori, 10 mandamientos, el decálogo, los 10 mandamientos que el dedo de Dios escribe en las primeras tablas que recibe Moisés, un decálogo. Esas convicciones no van a cambiar aunque pasen los años, porque no fueron las 10 sugerencias, son los 10 mandamientos, no fueron las 10 sujetas a debate, no fueron los 10 consejos de Jehová, son los 10 mandamientos, son leyes, no son proyectos de ley. No es que Dios le dijo a Moisés, ¿por qué no te doy 10 proyectos de ley? ¿Por qué no lo presentas al Congreso o al Board de Israel? Y después me dicen que salió la votación. No, son los 10 mandamientos. Eso no se discute. Hay cosas que no están sujetas a debate. Pero yo después vienen los compromisos. ¿Qué son los compromisos? Uno son los compromisos radicales, dramáticos. Esos que tomamos sabiendo que esos compromisos tienen costos ocultos. Por ejemplo, decisiones que hicimos en el pasado que ocasionan un efecto colateral en el futuro. A saber, cuando nos casamos, es un compromiso. Tú no puedes decir, me caso y en 3 meses veo, si no va, me separo. Aunque hay gente que lo piensa, es una locura. Uno se compromete mínimamente para toda la vida. Uno toma un compromiso de engendrar un hijo. Tú no dices, yo ya lo tuve y lo dejé en la clínica, alguien se hará cargo. Ahora tienes el compromiso de crearlo, de criarlo, de hacer poner un hombre o una mujer de bien en la sociedad. Graduarte, estudiar, incursionar en un oficio, en una profesión, es un compromiso. Después están los compromisos rutinarios, que no nos damos cuenta que son compromisos. Pero sin querer la agenda se nos va llenando de esas cosas. Por ejemplo, aceptamos ser parte del comité del colegio, mandamos a nuestros chicos a ballet o a fútbol o a danza o a música y todo el día andamos corriendo con esos compromisos de rutina. No son malos, pero te van ocupando la agenda y van ocupando tu día. Después están los compromisos tácitos,
Recuerden, los radicales, los compromisos rutinarios y los tácitos, que son los que no nos damos cuenta que estamos comprometidos. Por ejemplo, los que son adictos a algo. Adictos al fútbol. Nadie dice amén, pero yo creo que puede haber alguno. Adictos a la pornografía, adictos al celular. Y su adicción, sea sexo, consumo de droga, compras, le lleva horas. Costear el hábito, encubrirlo, el remordimiento posterior. No solo te avergüenza, sino que te van robando pedacitos de la vida hasta que te la roban toda. Y tal vez no exista mayor brecha entre convicción y compromiso que en la vida familiar. Por ejemplo, si yo te preguntara, papá, ¿tú amas a tus hijos? Es muy raro que me encuentre alguien que diga acá, no, yo no los quiero, me vinieron. Yo creo que la mayoría diría, doy la vida por mis hijos, más un papá hispano. Sin embargo, las estadísticas dicen que cualquier padre, cualquier madre dedica, cuando llega a la casa, casi 3-4 horas a la televisión, a internet, a su celular, una hora para hacer compras o cualquier otra cosa y 3 o 4 minutos al día para jugar con sus hijos. Yo a veces le pregunto a mucha gente, ¿y qué haces todo el día? Me dice, corro, vivo arriba del freeway y de ahí me voy al mercado y de ahí voy a... ¿Y cuándo estás con tus hijos? No tengo tiempo. Pero amas a tus hijos con la vida. Daría la vida, daría un riñón por ellos. ¿Y por qué tus convicciones no coinciden con tus compromisos? Sé lo que están pensando. Si no trabajo, no come nadie. Si yo no trabajo como burro, no mantengo este nivel de vida. Y ahora voy a hablar de eso en unos minutos, cuando las situaciones te salen del control. Pero yo entiendo que no somos víctimas de las circunstancias que escapan a nuestro control. Todos somos responsables de nuestras propias vidas. Todos tomamos compromisos, adrede, tácitos, rutinarios, pero esos compromisos un día nos manejan la vida y cada vez se alejan más de la vida que soñábamos tener. Nuestros compromisos ya no coinciden con las convicciones. O sea, somos gente santa en convicción, pero no vivimos como santos. Y creo que cuando nuestros compromisos coinciden con las convicciones es porque hemos tomado muchos compromisos adrede que coincidan con lo que creemos. Se lo voy a poner así. Mire, cuando yo era chico había un juego, no me acuerdo, teníamos mucho juego de mesa porque no había tablet, no había iPad, no había internet. Yo vengo de ese tiempo cavernícola que algunos ni siquiera pueden imaginar ni en su peor pesadilla. Entonces mamá decía, saquen los juegos de mesa que estaban arriba del closet, llenos de polvo. Se sacaba el ludo, el estanciero, esos eran los juegos, las damas. Entonces poníamos los juegos de mesa, era más aburrido jugar con tu mamá y tu papá, era más aburrido, era como casarte con tu hermana, era aburridísimo. Pero bueno, era lo que había. No había otros jugadores para traer. Así que nos poníamos a jugar. Pero había uno, que no recuerdo el nombre, que no podías decir paso cuando te tocaba el turno. En los demás decías paso, le dejabas que el otro tire los dados. Pero había uno que si decías paso, perdías puntos. Entonces siempre estabas obligado a jugar. Te tocaba, te tocaba. Y la vida es como ese juego. La vida siempre, cuando te toca hay que jugar. Hay que tomar decisiones. No puedes esperar que la vida decida por ti, que las circunstancias decidan por ti, porque los empleos no vienen a la puerta de tu casa, la novia no te viene a buscar, la chica de tus sueños no dice, ando buscando un príncipe, está por acá, sí, está bajo la sábana, ya lo llamo, que se despierte el nene y te conquiste. No pasa, eso no pasa, no te van a pasar nunca en la vida. La vida hay que salir a pelearla, hay que salir a conquistar, hay que salir a luchar por los valores, por lo que creemos. Si no tomamos nuestro turno, alguien más lo va a tomar. Son decisiones. Y uno cuando hablo de decisiones piensa, sí, es verdad, yo voy a pensar bien que soy soltero a la hora de casarme, ¿con quién lo voy a hacer? Otros dicen, sí, es verdad, yo voy a pensar muy bien qué carrera voy a seguir cuando entre a la universidad. Pero esas son las decisiones radicales, los compromisos dramáticos. Yo hoy te quiero hablar de los compromisos que no te das cuenta que atenta contra tus convicciones, las chiquitos. Hay un libro en la Biblia que lleva el nombre del personaje que engalana su historia, que se llama Daniel. Daniel, si ustedes buscan el libro que lleva su nombre en vuestras escrituras, comienza con 7 versículos
donde Daniel no controla nada. Todo está fuera de su control. Un rey babilónico llamado Nabucodonosor toma cautivo a Daniel. Daniel era parte de la nobleza, era un chico bien, era un chico fresa. Cuando yo dije que cuando Nabucodonosor dijo, te voy a tomar cautivo, él dijo, no inventes. Se lo llevaron cautivo. Son 7 versículos donde los babilonios controlan todo. Daniel perdió, a saber, su libertad, su hogar, su familia, sus amistades, su cultura, su lugar como noble de Israel. Perdió su identidad. Le dijo Nabucodonosor, ¿cómo te llamas, Daniel? No, te vas a llamar Belsasar, que era el nombre de uno de sus dioses. Le cambiaron el nombre al tipo. El nombre, la identidad, todo. Durante 7 versículos, lo pueden leer en vuestros hogares, el libro de Daniel cuenta que Daniel no manejaba nada, fuera de control, mucho peor que cualquiera de nosotros en este país o donde naciste. Pero en el versículo 8, todo cambia. En el versículo 8 dice, y Daniel propuso en su corazón no contaminarse con la comida del rey. ¿Ven que algo todavía puede dominar? ¿Ven que todavía tiene una convicción que hace que tome un compromiso chiquito? Chiquito, pero compromiso al fin. Propuso, escogió, decidió. Una decisión chiquita, pero que tiene un enorme valor. Convengamos que el estilo de administración de Nabucodonosor era de cabeza rodar. No es un presidente democrático, es un rey feudal. La Biblia dice que un tal Sedequías una vez hizo mala cara delante de Nabucodonosor, y Nabucodonosor con sangre fría dijo, no hay problema, quiero que maten a tus hijos, pero antes que le arranquen los ojos delante tuyo. Ese era Nabucodonosor. Así que cuando Daniel toma la decisión de no contaminarse con la comida del rey, noten que esto que les voy a decir me da la razón. El jefe de los chefs, el jefe de la academia, le dice, temo que si el rey tan solo ve vuestros rostros pálidos, mi cabeza rodará ante el rey. ¿Cómo que no quieren comer la comida del rey? Si se le empalidecen los rostros por estar mal alimentado, mi cabeza rueda. Ese era Nabucodonosor. Pero Daniel dice, bueno, hagamos una cosa, hagamos un experimento. Tú te guardas tu comida, nos das verduras y agua, y en 10 días vemos nuestros rostros. Si nuestros rostros te comprometen, bueno, veremos qué hacemos, pero vamos a probar. Y prueban. Luego de 10 días, los rostros de Daniel y sus amigos resplandecían mucho más que los que comían Taco Bell del rey. Estaba más saludable. Y luego dice, en todo asunto de sabiduría e inteligencia que el rey les consultó, los halló 10 veces superiores, 10 veces por encima de la media de todos los que había en su reino. Claro, sigo leyendo y veo que después hay decisiones más fuertes. Le dicen a Sadrach, Mesach y Abednego, que eran los amigos, che, tienen que inclinarse ante... Le dice che porque era medio argentino Nabucodonosor. Le dice, tienen que inclinarse ante la estatua que hice de mi imagen. Y estos muchachos dicen, no. Ah, no se inclinan, los meto en un horno de fuego. Bueno, métenos al horno, pero nosotros no nos inclinamos ante otro Dios que no sea el nuestro. Le dicen a Daniel, deja de orar, porque te pones a orar con la ventana abierta y eso es una afrenta a nuestros dioses. Deja de orar porque te meteremos en un foso de leones. Métame con los leones, yo no voy a dejar de orar. Cuando uno lee estas historias dice, pero qué bárbaro, esos son pantalones. Pero uno no se da cuenta que antes de esos grandes compromisos hubo un pequeño compromiso, pequeñito, no comeré comida sacrificada a los ídolos. Para no pecar ante la gran tentación, primero tenemos que tomar pequeñas decisiones. Esos compromisos tácitos que yo te digo, esas pequeñas cositas, esos que en la Biblia, que en la iglesia no se habla porque tenemos miedo a los pastores a quedar retrógrados, esas cosas que no se dicen en el culto. Si yo dijera, mira, el fútbol no está mal, de hecho no está mal, le acabo de pasar los goles un minuto antes de predicar. Cristo fue el primero el que borró la frontera entre lo secular y lo sagrado. Cristo le decía hoy a los pastores, el Señor usa la barca de Pedro para predicar y usa la misma barca para la pesca milagrosa, que era la forma en que Pedro se ganaba la vida.
Cristo festejaría los goles con nosotros siempre y cuando no tengamos un cambio de prioridades, siempre y cuando nuestros compromisos coincidan con nuestras convicciones. Daniel toma una pequeña decisión y después le es fácil tomar las decisiones más grandes. Pero uno tiene, cuando te llega el turno, tiene que elegir. No puedes decir paso, no puedes dejar que la vida decida por ti. Tienes que elegir, tienes que correr un riesgo. Cuando el Señor dijo, hagamos al hombre a nuestra imagen y semejanza, agrega, que tenga dominio. ¿Qué es dominio? Que todos tengan su turno de tomar un compromiso, en lo que sea. En los campos de concentración o en ambientes de prisioneros, lo que diferencia a las personas que se dan por vencidas de aquellas que se mantienen fuertes, son que estas últimas ejercen un control sobre algo, aunque sea alentar a otros. En los hogares de ancianos pasa lo mismo. Decisiones tan triviales como decidir con qué almohada van a dormir hace que se mantengan vivos. Ahora, Daniel no tenía control sobre nada. La vida le estaba pasando por arriba como te está pasando a ti. No tenía control sobre nada. Este mensaje va para los que dicen, Dante, a mí la vida no me da tregua. ¿Qué más quisiera estar yo con mis hijos? Pero no puedo parar de trabajar porque me comen los intereses de las tarjetas de crédito. Tenía que haber escuchado tu mensaje antes. Ya me metí, la fregué. ¿Cómo salgo? Tengo tantos compromisos que ahora me queda remar y remar y remar. No controlo nada. Daniel tampoco controlaba nada. Y él y Daniel, él y tú, Daniel y tú, ambos pasan una temporada en Babilonia. La pregunta no es ¿qué perdí? La pregunta es ¿qué me queda que aún puedo decidir? Yo te aseguro que todavía puedes asumir algún compromiso, algún cambio en tu vida. No me digas que perdiste el control de todo. Yo te aseguro que aún puedes preguntar ¿qué me queda? ¿Cómo puedo usar el turno que me toca cuando tenga que arrojar los dados? En la peor crisis, estás saliendo de un cementerio, te cruzas conmigo y me dices, ahora me meto bajo las mantas y me dejo morir. No, todavía puedes tomar la decisión, por ejemplo, de vivir por los hijos que te quedan, que no se merecen que perdieron un hermanito y también tengan que perder a su madre. Tú dices, es que me quedé sin casa, y respiras. Puedes dormir bajo un puente, 2, 3 noches, dormir de prestado, pedirle a tu suegra que te haga un lugar al lado de la cama. Mirá lo que te digo. O el puente es mejor en ese caso, lo que sea. Pero aún puedes tomar una decisión. Pero tienes que tomar una pequeña decisión, un pequeño compromiso. Aún en los momentos de mayor dolor, un pequeño compromiso. Para luego tomar grandes compromisos. Pero si no tomas los pequeños, no vas a poder afrontar los grandes. La vida no tiene botón de rebobinado. Es algo que aprendimos algunos con dolor. El pasado murió mientras dormías y todos los momentos pueden recordarse, celebrarse, lamentarse, pero no se pueden volver a vivir. Pasan una sola vez y al fin y al cabo la vida son pequeños momentos. Como digo siempre, ¿qué es el collar de una buena vida? Son un montón de perlas de días comunes, enlazados uno con otro. Eso es el collar de una buena vida. La vida son cosas que te caen mal, diarreas, malas comidas, alegrías, desencantos. Eso es la vida, gente común viviendo días comunes. Eso es una vida. No todos serán celebridades de Hollywood, caminarán por alfombra roja. La mayoría de nosotros nunca tendremos un Oscar sobre la chimenea, ni un helicóptero pasará a buscarnos, ni tendremos un chofer, ni un chef que nos prepare la comida. No somos de la nobleza. Tenemos una vida común. Sacamos la basura. Y esa vida común, a veces hay que alejarse, hacer un balance y decir, ¿cuánto de mis compromisos realmente valen la pena? Yo digo, si hoy fuera el último día de tu vida, supongamos que supieras que hoy a las 12 de la noche te vas a morir. Y hoy estas son las últimas horas en que vas a respirar y que estarás en ese cuerpo. ¿Harías lo que tienes planificado hacer hoy? ¿Hablarías con quienes vas a hablar? ¿Te callarías como piensas quedarte callado toda la tarde? Si hoy fuera tu último día de vida,
¿realmente harías lo que vas a hacer hoy si la respuesta durante muchos días que te lo preguntes es no? Es hora de cambiar tus compromisos. Revisa los contactos en tu celular y mira cuánta gente a la cual no te importa su vida ni a ellos les importa la tuya pulula en tu agenda. Gente a la que tienes que responder para que no se ofendan, aunque sea ponerles un ok, porque me pusiste un dislike. ¿Qué significa? Hay gente que vive presionada por eso. Y la vida es más profunda que una red social o la cantidad de amigos. La vida es esto, los pequeños compromisos. La vida es compartir, patear una pelota, acompañar a un hijo a la graduación, tomar un café juntos. La vida es eso. Un día esos pequeños compromisos ya no van a estar y tú vas a decir, viví, mis compromisos estuvieron alineados a mis convicciones. La vida es muy corta. Tienes una sola chance de vivir. Recién hablé que podrías morir a las 12 de la noche o antes. Yo podría no estar aquí el domingo que viene, tú podrías no estar aquí el domingo que viene, porque el Señor nos vino a buscar, porque partimos por un accidente, por una enfermedad terminal. Y entonces ahí uno se replantea, ¿realmente tuve la vida que quería tener? Cuando me miraba al espejo, me parecía más al hombre que alguna vez quise ser cuando era un niño. Mi consejo ahora sí va, no esperes a que llegue una crisis que te reordene los compromisos. Es preferible reordenar las prioridades ahora. Conozco a padres muy ocupados que no tienen tiempo para la hija jamás o para el hijo. Y el día en que se entera que su hijo o su hija se fue con las drogas o está atrapada en una adicción, ese papá que nunca tenía tiempo encuentra tiempo donde sea, corre la agenda como sea y pasa semanas y semanas en clínicas de tratamiento para sacarla adelante. Y le pregunto, ¿y cómo haces con tu trabajo? ¿Qué sé yo? Dios proveerá, pero ahora lo importante es mi hija. ¿De verdad que la droga tuvo que hacerte ver que lo importante era tu hija? Vivimos sacrificando lo importante en el altar de lo urgente. Siempre lo urgente parece que es primero que lo importante. Conozco parejas demasiado ocupados los dos en trabajar para pagar una casa. Y porque los dos están trabajando como esclavos para pagar la casa, se dan cuenta que construyeron una casa, pero no pudieron construir un hogar. Conozco empresarios que tomaron atajos éticos, mintieron en su compañía para mantenerse a la par de la competencia y ahora tienen cantidades de tiempo para reflexionar porque fueron despedidos. Y ahora están en sus casas pidiendo perdón y pensando, no debía haber hecho eso. La crisis le dio tiempo, le ordenó las prioridades. Adictos al trabajo, esos que trabajan todo el día y te dicen, no, es que a mí me encanta la excelencia, si no trabajo me enfermo porque yo tengo que trabajar, yo nací para esto, yo amo lo que hago, y van perdiendo los hijos, van asfaltando en el camino de la vida. El asfalto son sus hijos, es su esposa, vuelan solos y sus hijos y su esposa quedan en el aeropuerto esperando que papá algún día deje de volar. Y cuando quieren aterrizar a la vida de sus hijos, ya no encuentran pista. Ya sus hijos no están más ahí, no están esperando que papá se desocupe. Y entonces ocurre una crisis. En medio de ese trabajo, el papá se hace un chequeo general porque le duele un poquitito el estómago. Y una sola palabra le cambia los compromisos. Maligno. Qué increíble que somos los seres humanos. Por eso digo, ¿coinciden tus convicciones con tus compromisos? ¿Lo que haces a diario coincide con lo que realmente dices que te gusta hacer? Y si no, a lo mejor es tiempo esta tarde de reflexionar, de cambiar, de decir la vida se me va a pasar rápido, voy a disfrutar este momento. Pregunto, ¿estás disfrutando este momento? ¿Qué estás haciendo para que tu vida valga la pena? Para que sepamos que alguna vez estuviste aquí, digo, cuando te toque partir a la eternidad. Para que cuando tengamos que oficiar tu funeral, si Dios permite que así sea, tengamos listas y listas de personas que quieran decir, déjeme hablar a mí, yo quiero decir lo que esa persona era, lo que hacía, cómo saludaba, cómo abrazaba. Esa es una persona cuyos compromisos coinciden con sus convicciones. De otro modo, te habrás perdido lo único que tienes, la vida. Porque viviste la vida que otro querías que vivas, viviste para agradarle a tus padres, para que tu esposo no se enoje, para que tus hijos no te reclamen. Y al cabo,
Ni tus hijos se van a quedar contigo. Perdonen esto que es tan realista, pero alguien te lo tiene que decir. Algún día tus hijos, que defiendes como loca y está bien, son tuyos, se van a ir. Y se van a ir y van a formar su propio nido y su propio vuelo y te recordarán algún día de la madre y los cumpleaños, pero tendrán su vida. Y tú vas a responder por tus decisiones. Ni siquiera tienes que decidir por ellos. A mí no me van esos sacrificios de Madre Teresa. Ay, tengo 30 años, me podría volver a casar porque enviudé, pero por mis hijos me quedaré soltera. Estos condenados se van a ir, se van a casar, y cuando tengas 70, 82, que no te agarra nadie, te van a decir, ¿por qué no te casaste, mamá? Cuando ya tengas 85, que dices, ¿para qué me quiero casar? Para mantener otro viejo. Ahí te van a decir, cásate, mamá. Me hace mal verte sola, te va a decir. La vida es tuya. Nadie juega por ti. Nadie decide por ti. Tú tienes que decidir. Nadie opina por ti. Tú tienes que opinar. Tú tienes que jugar. Mover las piezas del tablero. Tú tienes que tomar una pequeña decisión, sea no contaminarte con la comida del rey o decidir ir al foso de los leones en lugar de dejar de orar. Tú tendrás que tomar grandes y pequeñas decisiones, pero esas decisiones deben coincidir con tus convicciones. Y yo celebro si en esta iglesia todos toman decisiones esta semana que digan, voy a honrar a Dios, voy a glorificar al rey. Vamos, vamos, vamos, vamos, vamos. Si sientes que Dios te ama, dale, dale, dale un aplauso al Rey de Reyes. Dile, Señor, ese es mi Dios.

En mi casa de pequeño, dicho sea de paso, había una enorme biblioteca que con el pasar de los años he llegado a considerar que a lo mejor no era tan enorme, tal vez era pequeña. Para mí era inmensa porque tenía esos tesoros, los libros, las ficciones, las novelas que mamá nos dejaba leer con voracidad. Había uno en particular que estaba ahí encajado en el resto y recuerdo que lo había dejado para leer más adelante. Se llamaba 20.000 leguas de viaje submarino, escrito por el gran Julio Verne, un adelantado de la época. Cuando saco el libro, me di cuenta que la imprenta había cortado mal las hojas. Seguramente te habrá tocado en alguna ocasión un libro así. No había terminado de cortar bien. Es a veces cuando se mueve la regla en esas máquinas y no se terminan de cortar bien, de modo que las hojas estaban todas pegadas. Ahora, la portada del libro estaba muy vapuleada, muy utilizada. Sin embargo, dentro de las hojas nunca nadie las había abierto. Era un libro sin leer. Tuvimos que abrirlo con un cuchillo, hoja por hoja, para poder leer la novela 20.000 leguas de viaje submarino. Me sorprendió mucho porque dije, ¿por qué la portada estaría tan gastada si el interior estaba tan impecable? Y yo supuse que ese libro, si bien estaba allí en la biblioteca, quizás había sido usado para nivelar la pata de una mesa chueca, para trabar una puerta, para arrojárselo a la cabeza a alguno de mis hermanos, pero nunca para ser devorado por el principio o lo que soñó el autor de esa obra. Y me puse a pensar ayer mientras que escribía y le decía, Señor, ¿qué quieres que le diga a tus hijos este domingo? Y el Señor me llevaba a ese momento de la niñez y me hacía ver que muchos son como esos libros que por fuera están desgastados, pareciera que tienen un uso, pero por dentro están impecables, nunca compartieron su riqueza con nadie. De alguna forma son libros, están en la estantería, se supone que son para leer, pero nunca fueron leídos, nunca compartieron nada con nadie. Es la famosa esterilidad, personas que no se reproducen en otros, personas que a lo mejor, si la fortuna los está de su lado, podrán dejar una herencia, pero difícilmente dejarán un legado. Recuerde que la herencia es lo que uno le deja a alguien, el legado es lo que uno deja en alguien, legado es lo que nos dejan los maestros, los profesores, los pastores, algo que si bien no tiene un precio, se mide por el valor. Y pienso cuánto de nosotros al final de nuestros días, cuando estemos llegando al ocaso de nuestra vida, habremos dejado legados en personas que nos pudieron leer, que dijeron, aprendí esto de esta persona, aprendí lo otro, me enseñó, crecí, me dejó algo que no pude olvidar. Muchos de nosotros contamos con esos legados. Muy pocos aquí recibieron una cuantiosa herencia cuando sus papis partieron a la eternidad. Pero la mayoría de nosotros sí nos dejó un legado de frases, de filosofía de vida. Esos legados son los que nos mantienen a veces, aunque no lo creamos, en los momentos difíciles. El legado de la vieja, de la mi vieja, entre otras cosas, fue lee todo lo que puedas. Tienes que ampliar, decía ella, tienes que usar el cerebro porque se te atrofia. Y yo pienso que una de las experiencias más tristes que puede tener un ser humano es despertar en la vejez y descubrir que solo usó una parte de su potencial. Porque dice la Biblia que Él dispuso que nosotros fuéramos seres conscientes, cerebrales. Yo digo, esta es una congregación que no hacemos que la gente cuando se bautice, además de los pecados, deje el cerebro en el bautisterio. Queremos que se lo lleve. Y hay algo que se llama el síndrome del desuso. No quiero que nadie se siente insultado, déjenme que avance. No quiero que me digan, no está tratando que no usamos el cerebro, que lo tengo nuevecito. Como... No. Lo que trato de decir es que si uno deja de usar cualquier parte del cuerpo, aunque orgánicamente esté funcionando, incluso la mente, si uno no la ejercita, se atrofia. Y aprender no es un lujo, es una cuestión de mayordomía. Pero en algún lugar del camino uno deja de ampliar la mente y empieza a vivir de recuerdos. Y cuando uno empieza a vivir de recuerdos, deja de proyectar a futuro y empieza a rememorar el pasado. Y ese día uno empieza a dejar de vivir y comienza a morir, deja de aprender. Ese es el costo de la pereza mental. Cuando uno dice, todo tiempo pasado fue mejor, ya las cosas no son como antes. Hay alguno que se ríe nervioso porque ya lo empezó a decir cuando juró que jamás lo iba a decir. Antes no era así. Cuando yo era joven estas cosas no pasaban. Tu hija dice, me quiero casar. Pero ¿cómo te vas a casar si tenés 25 años? Te casaste a los 21, ma. Era diferente, era otra juventud.
¿Han escuchado eso? Pero mamá, si tuviste tu primer novio a los 15, yo tengo 37. Sí, pero eres una niña, yo a los 15 era madura. Claro, porque siempre nos parece que tiempo pasado fue mejor. No necesariamente. Lo que pasa es que a veces nos quedamos estancados ahí y Dios nos da la capacidad para seguir aprendiendo. De otro modo, hay un costo por la pereza mental. Y mis queridos, esta es la base que quiero poner antes de transmitirles lo que creo Dios me dijo que les diga. En esta sociedad, quien no está mentalmente en forma tiene gran peligro de sucumbir a las demás mentes. Esa es mi carga por los jóvenes, nuestros hijos, los hispanos. Porque nuestros hijos, si nosotros solamente formamos su alma, su corazón, recibe esto por fe, créelo y punto, y no lo ayudamos a pensar, a tener convicciones fuertes, la sociedad los envuelve de manera tal que un día no tenemos argumentos para prohibirle lo que ellos te dicen que es normal en su entorno. Un día viene y te dice, ¿me puedo poner un piercing acá? ¿Me puedo poner un piercing acá? Y uno dice, ¿está mal? No, técnicamente no. Pero uno a veces dice, ¿qué viene después de esa pregunta? ¿Puedo fumar marihuana? Todos fuman. Una vez estuve, la primera vez que estuve en Madrid, en España, a mí me sorprendió ver a los papis de las chicas de 13, 14 años, 12 o 13, recién desarrolladas como mujer, tratando de sacar la virginidad de encima. Porque la virginidad era considerada una enfermedad, que había que perderla, había que pedir a alguien que le ayude a sacársela. Y elegían al azar a alguien tan inexperto como ellas, y en un trámite de 2, 3 minutos, en medio del dolor, la frustración y la vergüenza, se sacaban la virginidad de encima y se lo iban a contar a sus amigas. La presión social en una mente frágil hace estragos. Lo que debiera ser mínimamente algo devenido del amor se hacía devenido porque todos lo hacen, porque todos lo tienen que hacer, porque no es malo, porque se estila, porque es snob, porque es cool. Y ese snobismo idiota, imbécil, afecta a nuestros hijos si no ensanchan la mente, si no les hablamos directamente, de frente, las cosas por su nombre. Lo que es pornografía, lo que es la homosexualidad, lo que es la masturbación, lo que es el vicio, cada cosa, si está bien, si está mal, no vamos a hacer un juicio de valores ahora. Lo que digo es que cuando una mente no se ensancha, no aprende, no se habla en una iglesia porque todo es pecado, porque hay que sugerir y que el que entienda, entienda. Allí afuera no te sugieren nada, es explícito. Afuera no te sugieren la droga, no te sugieren el sexo promiscuo, no te sugieren el asesinato, no te sugieren la deshonra a los padres, te la dicen de manera explícita. Y cuando son engañados es porque no han tenido un desarrollo mental. Pasa lo mismo que con el legalismo. ¿Por qué acá las mujeres no pueden usar pantalones? No sé, pero no se puede. ¿Saben cómo? No saben por qué. No razonan. Cuando no razonan es peligroso. Tan peligroso como una vez ocurrió en 1978, un pastor pentecostal llamado Jim Jones se carga a toda la iglesia, que ya no pensaban por sí mismos, pensaban por el líder pensaba por ellos, y le dijo, vamos a las islas de Guyana y a esperar ahí que Cristo nos venga a buscar. Como Cristo se retrasó, dijo, vamos a suicidarnos todos y nos apuramos. Sirvió la Santa Cena, toda la prensa mostró las fotografías en aquel entonces donde los cuerpos estaban hinchados de cianuro. Y era gente de nivel, gente pensante, no eran ignorantes. Esto pasó en un país tercermundista por allá. Jim Jones se cargó a un montón de gente, a cientos de personas que dejaron de pensar, dejaron de razonar, tenían pereza mental, vaciaron sus mentes y dependieron de la mente del líder. Por eso Pablo escribió, no se amolden al mundo actual, sino sean transformados mediante la renovación de la mente. Si no piensas, si no razonas, te vas a moldear y dejar influir por la cultura que te rodea. Ese es el grave peligro, porque el embotamiento conduce al legalismo. Yo conozco un montón de gente que se llenó de Biblia. Son colegas míos, saben de Biblia porque he egresado de este seminario, hicieron un posgrado allá, un recontra posgrado allá, pero me doy cuenta que cuando esa Biblia no es revelación, sino simplemente acumular información, me di cuenta que después son los más intransigentes, son los más inflexibles, las personas más rígidas, impermeables al cambio, a la innovación. No, eso no es de Dios. Atacan todo por las dudas, porque por las dudas del diablo. Ven diablo por todas partes.
Si alguien le va bien, hizo un pacto con el diablo. Si alguien se lo ve bien, te hizo un pacto con el diablo. Eso del diablo. Buscaban diablos Pikachu por todas partes. Claro. Porque no. Se cierra la mente. Y cuando se cierra la mente, empieza la cacería de brujas. Eso no es de Dios. Eso no es de Dios. Empieza la iglesia. En vez de ser el escuadrón de avanzada, es el escuadrón de resistencia. Los que resistimos a los embates del diablo, y Dios nunca nos puso a resistir. Dijo, y las puertas del infierno no prevalecerán contra la iglesia que avanza. Y avanza y empuja. Eso es la iglesia, ¿no? Bueno, ahora, Pablo dice, tienes que tener la mente de Cristo. Fue el apóstol que dijo que cuando somos cristianos se nos otorga la mente de Cristo. Yo digo, usamos esa ventaja. Porque es una... A ver... Es una capacidad extra, es un giga extra que Dios nos regala. Es una, la gente que no tiene la vida regenerada no la posee. Yo sí tengo la mente de Cristo, digo, mis análisis, mis innovaciones, mis ideas tienen que estar entre los más poderosos de la época, porque tengo la mente de Cristo. Uno tendrían que fluir las ideas. Es uno de los más grandes dones que Dios nos ha dado. Y algunos parece que tienen miedo de pensar, porque a veces pienso algo que es del diablo. Pero cuando Dios te da la mente de Cristo, es como acceder a la banda ancha. Cuando uno tiene la mente de Cristo, no es esa conexión de la rayita, sino que es una banda ancha que te permite acceder a revelaciones, a manto, a sabiduría, a bendiciones, a cosas que ojo no vio, ni oído yo, ni han subido a tu corazón. Alguien tiene que decir, ese es mi Dios. Ahora, yo conozco gente... que me las encuentro después de 20 años. La conocí hace 20 años, ¿no? En Argentina, en este caso. Me la vuelvo a encontrar y es el mismo tipo. Más viejo, lo pasó un camión por arriba en tema físico. Pero la mente no cambió. Piensa lo mismo, habla igual. Yo digo, pobre, porque no se ha permitido evolucionar. No se ha permitido experimentar. Es como que hay una animosidad contra pensar. Porque el pensar produce cambios y los cambios siempre amenazan a la tradición. Las 500 compañías que encabezan la revista Fortuna invierten millones en reingeniería. Coca-Cola, ¿qué tiene que inventar Coca-Cola? Todo el mundo sabe lo que es Coca-Cola. Sin embargo, tienen un departamento de reingeniería donde hay tipos que repiensan la marca, piensan cómo hacer un nuevo, una publicidad, cómo implementar un nuevo marketing, si hay que cambiar el packaging, la presentación de la botella, de las latas. Hay gente que invierte en lo que se llama reinventarse. No hay una compañía que no tenga eso. Si no se mueren, las competencias los pasa por arriba. ¿De dónde viene eso? Del diablo. Eso viene de Dios. Y si la iglesia no repiensa y dice, vamos a pensar si lo que estamos haciendo a lo mejor sirvió para los 70, para los 90, pero esta generación la estamos perdiendo. Si a esta generación le decimos que el teatro es pecado, que escuchar un bolero es pecado, que las mujeres se ponen un pantalón es pecado, lo vamos a perder. Y no es ampliar la doctrina, cambiar la Biblia, es entender de que los cambios culturales, los cambios de la sociedad avanzan a pasos agigantados, andan en Ferrari y nosotros en carreta. Entonces no alcanzamos. Y somos una iglesia que en lugar de ser proactiva, somos reactivos. ¡Pecó! ¿Qué hacemos con el que pecó? No podemos hacer nada para que no peque antes. Yo no quiero ser un bombero que apaga incendios. Quiero ser un bombero que no tiene trabajo porque previene los incendios. Para eso hay que pensar. Dios le entregó a Salomón el diseño del templo, de los edificios, de las habitaciones. David le entregó a Salomón, dije Dios. David le entregó a Salomón el diseño del templo, de los edificios. También le entregó el diseño de todo lo que el Espíritu había puesto en su mente. ¿Cómo hizo Dios para poner los planos en la mente de David? Yo digo siempre, yo prefiero una sola idea de Dios antes que mil ideas buenas mías. ¿Cómo hace Dios para implementar en tu mente ideas? Y a mí se me ocurrió, ¿no será que Dios no te da ideas para tu compañía, para hacer un gran negocio? A lo mejor Dios tiene una idea para darte para que hagas un negocio revolucionario. Este país lo permite. Y que tengas tantos ingresos y recursos que después puedas solventar misioneros. Que me diga, flaco, yo te pago una cruzada. ¿Dónde la querés hacer? ¿En Cuba? ¿En Argentina? Yo la pago con mi compañía. Porque inventé, qué sé yo.
algo para que no dé calor por las noches. Lo inventé, Dios me lo dio la idea. ¿Ustedes piensan que Dios no tiene nuevas ideas? ¿Que Dios dejó de crear en el sexto día? Dios sigue siendo creativo. Lo que no encuentra son mentes para plantar la idea. No encuentra mentes. Y miren, luego dice Reyes, Salomón dijo 3,000 proverbios. Sus cánticos alcanzaron el 1,005. Salomón habló acerca de la vida vegetal, el cedro del Líbano, el hisopo que crece en las paredes. Habló de los animales, de las aves, los reptiles, los peces. De todas las naciones llegaban para escuchar la sabiduría de Salomón. Yo digo, ¿cómo uno puede ser gente así? Gente con sustancia, que no es intelectualmente perezosa, que no vive bajo el dominio de otras mentes. A todos los sitios donde estamos yendo ahora en la Unión Americana, en los Estados Unidos, siempre hay un par de pastores, algunos amigos, otros tengo el agrado de conocer ahí, que me dicen, estoy frustrado, che, ayúdame porque no encuentro la manera, los hispanos son duros. Y yo siempre lo primero que le pregunto es, ¿qué es lo último que has leído? ¿Qué estás leyendo? Casi siempre la respuesta es, no, ahora no, nada, estoy tan mal. ¿Pero qué es lo que estás leyendo? Porque si uno no lee, no se alimenta, uno es un raquítico pretendiendo alimentar a otros. Es un hortelano que se muere de hambre y pretende repartir verdura. Es un pelón vendiendo un elixir para el cabello. Entonces, cuando uno quiere ministrar o quiere hablar de una vida victoriosa, de una vida en fe, si uno tiene una vida escritural referencial y no experimental, la gente lo huele. Aquel que dice, yo es que yo lo leí en la Biblia, que Pedro caminó sobre las aguas. Pero tú, ¿caminaste alguna vez sobre las aguas de la tempestad, las aguas de la quiebra financiera, las aguas de la enfermedad? Cuando uno la experimenta, tiene otro peso. Entonces, dice la Biblia, no se contenten solo con escuchar la palabra, porque se engañan. Pónganla en práctica, porque el que la escucha y la pone en práctica es como el que se mira el rostro en un espejo y después de mirarse al espejo se va y se olvida de cómo era. ¿Sabes lo que está diciendo el apóstol? Está diciendo, te mira al espejo una mañana y de la pizza te quedó un perejil acá entre los dos molares acá. Un pedazo de ajo que sale así. Y dice, ¡oh! Y te agarró sin hilo dental. ¿No lo puedes sacar? Oye, después me lo tengo que sacar. Te vas y te olvidas. Y andas con el ajo todo el día. Buena. ¿Cómo me mira la gente desde el brillo? No, es el ajo. Te olvidaste lo que miraste al espejo a la mañana. Y así es el que viene a la iglesia. Porque no persevera en la palabra, se olvida lo que escuchó y no recibe la bendición de practicarla. Dice, nadie recibe crédito por oír las Escrituras. No te hace cristiano venir a oír la palabra. Te hace cristiano como el examen. No es la escuela lo que te hace un estudiante, es el examen lo que te gradúa.

yo creo que cuando uno más conoce a Dios, más amplía la mente, más ama a Dios. Para mí no hay una dicotomía entre lo espiritual y lo intelectual. No son excluyentes. Algunos piensan, son espirituales y todo lo que es letra y cerebral ya no es de Dios. No, yo creo que las dos conviven muy bien. Porque cuando uno más conoce, más ama. Cuando más sabes el valor de algo, más lo disfrutas. Es así. Los astrónomos cuando observan el cielo, los astronautas, ateos, cerrados, al subir al cohete espacial y al ver las constelaciones allá arriba, los rusos, fue uno de ellos el que primero dijo, yo lo que sé es que esto solo lo pudo haber creado Dios. Esto no es el Big Bang, esto lo hizo Dios. El oceanógrafo que explora la barrera del coral aprecia cada especie. Los músicos van a una ópera y aprecian cada sinfonía, los acordes, los instrumentos. Dice, ¿viste ese violín? Yo fui alguna vez a una ópera y yo, que no tengo cero música, yo nada más toco de oído, en una ópera, dije, ¿cómo sufre esa señora? Tiene hemorroides, hagan algo. Pero el que estaba ahí decía, ay, ¿viste cómo? Ay, eso, ay, ¿qué hizo Ofelia? ¿Qué sé yo? Para mí era todo igual, una señora grande que gritaba, eso era todo lo que yo veía. Porque no entendía de música. El que adora de oídos, como dice la palabra, este pueblo de labios me adora, pero su corazón está lejos de mí. El Señor le dijo a la mujer samaritana, ustedes los samaritanos no saben a quién adoran. Cuando la adoración no tiene mente, está vacía. ¿Qué les molesta a las mujeres? Principalmente cuando están casadas y el marido mete la pata en algo. ¿No te molesta que tu esposo diga, está bien, perdón, perdón, perdón? Ya está, perdón. ¿Por qué? Por lo que sea que te haya ofendido. Esa no la aceptas, esa disculpa. Es una disculpa vacía. Tú quieres que se arrepienta y que confiese explícitamente que volcó una gota de café. Perdón por todo, pero no es nada. Es una disculpa vacía. Tú quieres una disculpa con conocimiento, ¿no? Me arrepiento de esto. Si no, no es aceptada la disculpa. La adoración es igual. Si el Señor bajara aquí y te preguntara, ¿por qué cantas? Muchos no sabrían qué responder. Dirían, yo canto porque está linda la canción. Porque tengo el disco, porque soy cristiano. No, tiene que haber una razón. Es muy probable, yo no creo en el amor a primera vista, pero sí creo en el deslumbramiento a primera vista. Pero el deslumbramiento es cuando ves a una persona de lejos, te impacta. Cuando un muchacho me dice, encontré la mujer de mi vida, ¿dónde? La vi por la tele. Estaba en la tribuna ahí de los colombianos haciendo así. No me digas que eso es amor. El amor surge de conocer una persona o no. Che, la conocí, una loca. La conocí y me enamoré. El amor es conocer. Entonces, cuando uno se entrega a Cristo y se bautiza, todavía no está muy enamorado del Señor. Aunque dice, es el primer amor, no, es el primer deslumbramiento. Encontré una familia, Cristo me cambió la vida, me perdonó los pecados. Pero Dios es mucho más que eso. Uno se va enamorando de Dios cada día. Yo estoy ahora mucho más enamorado del Señor de que cuando tenía 17, 16 años, que iba a la iglesia y estaba en esos cultos aburridos. Y un día el pastor dice, algún día vamos a estar en el cielo y todo el tiempo va a ser culto. ¡Ay, Dios mío! Estamos cambiando de nalga así nosotros para irnos. Y este me dice que vamos a tener culto tallado y sin parar. Fue la única vez que quise el infierno, porque yo digo, a lo mejor no dejan de estar de pie. Como te tienen que pinchar, te tienen que estar de pie por lo menos. Digo. Yo no estaba enamorado del Señor. Me fui enamorando después, sobre el caminar en las aguas, con las crisis, cuando vi su fidelidad, cuando vi las veces que me perdonó, las veces que yo dije, ahora la fregué, ahora ya. Y el Señor me decía, todavía te amo. Eso me hizo que me enamorara más. Me enamoraron más mis debilidades, porque me enamoraron más de Él. Porque yo, al encontrarme que fracasaba y tenía tantos yerros, yo decía, ahora sí. Y Dios decía, no, te voy a seguir amando. Y entonces descubrí un Dios que a mí no me explicó la religión organizada. A mí me dijeron, acepte a Cristo, a partir de ahora pórtese bien.

Como que el señor pagó el down payment y después las cuotas las iba pagando yo. Pero sabía que él iba a pagar, él había pagado por todo. Él sabía lo que yo iba a hacer, lo que no iba a hacer, y me perdonó. Y eso me enamora más. Si tú me dices, ¿y ahora estás más enamorado que antes? Sí, ahora estoy en el primer amor. Antes yo no conocía, yo vivía de experiencias prestadas. Pero cuando más conoces, valoras más, amas más. Por eso yo digo, es necesario, más que nunca, abrir la mente. Porque cuando abres la mente, tú adoras en espíritu y verdad. Cuando abres la mente, sabes a quién estás adorando. Si tú le dices a alguien, te amo, te quiero, te deseo, te extraño, esa es una experiencia que surge de la imaginación, una expresión, perdón, que surge de la imaginación. Pero cuando ya no dices nada y las palabras empiezan a ser viejas, es una expresión que viene de la memoria. ¿Todavía me amás, viejo? Y más vale, si no, no viviría contigo, pregunta Gas. ¿Te llena eso? Sale ella del baño y dice, mi amor, ¿todavía sientes algo? Sí, por eso cierra la puerta. Alguno no entendió, no importa, después le explica en casa. La cosa es, la metáfora es que si te está enamorado, todos los días busca la manera de decir cosas nuevas. Hay hasta, Dios dice que le alabemos con salmos nuevos. Porque hasta Dios se aburre de los cánticos viejos, porque eso viene de la memoria, no de la imaginación. Necesitamos mente santa que componga canciones, hagan películas, redacten normas, pongan obras de teatro en el corazón de Broadway, menos críticos y más creadores, menos imitadores y más soñadores. Eso necesitamos. Ahora, ¿por qué Dios nos habla esta palabra hoy? Mañana comenzamos la cadena de los 7 días. Son 7 días donde vamos a aplicar o tomar las bendiciones de Abraham para nosotros. Son reales, son promesas que hasta el día de hoy gravitan. Todas tienen que ver con cosas que muchos van a tener que tomar creyendo, pero para eso hay que abrir la mente. Si yo no hago esta introducción hoy domingo de abrir la mente, la cadena va a pasar como una semana más de algarabía. Y hay gente que va a decir, yo no recibí nada. Y no es que Dios no te quiso dar, tu mente sigue siendo cerrada. Yo quiero que vengas a la cadena y que si yo digo, salten en un pie, es un ejemplo, tranquilo. Digo, salten en un pie. Tú salten en un pie porque es el pastor que así te sana, hacelo. Que lo hagan como Tero. ¿Por qué? Porque es la fe lo que mueve la mano de Dios, la mente abierta, la obediencia. ¿Están preparados para eso? Dígame amén. Si crees que Dios habló, vamos, vamos, vamos, vamos. Celebra, celebra al Rey de Reyes y al Señor de Señores. Aleluya.

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0: son las 4 de la mañana ya con 14 minutos en todo el territorio nacional. Una vez más contento de estar llevándoles alegría, entretenimiento y buena música a cada uno de sus hogares y poder llevarles el verdadero entretenimiento y la mejor música en esta hermosa mañana. Hoy sábado 25 de julio, sábado, por cierto, fin de semana. Diferentes actividades que cumplir en el ámbito de nuestra provincia de El Dorado. Por cierto, ayer fue el gran desfile de cívico escolar. Ya pasó todo esto. Hoy se celebra el reencuentro de promociones desde el inicio de sus actividades de esta importante institución educativa que es el Manuel Antonio Mesones Muro. Desde ya queremos saludar a cada uno de nuestros ex mesonianos que ya están llegando a San José de Sisa para participar pues en este gran reencuentro promocional. Desde ya la invitación a cada uno de ustedes. Hoy toda esta actividad se estará realizando pues en Río Verde, en el recreo Ayahuasca, ahí en el caserío 20 de mayo. Están todos cordialmente invitados a participar de esta importantísima actividad. Son las 4 de la mañana con 16 minutos. Programa, y una vez más da las gracias al Todopoderoso por darnos un día más de vida, un día más de fuerza, levantarnos con esas ganas, con esa mente positiva de estar pues acompañándoles a cada uno de ustedes en esta hermosísima mañana. 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Son las 4 de la mañana con 19 minutos. Mientras tanto, queremos hacer ya extensivo la invitación. La esposa e hijos invitan a la gran fiesta de luto Cacharina a celebrar 6 meses del sensible fallecimiento este 8 de agosto. Actividad realizarse en el sector Leticia al conmemorar 6 meses del sensible fallecimiento en la que en vida fue Segundo Wilder Tapujima. Invitamos a todos los familiares, a esta gran actividad con la animación de sonido digital Aniluz para disfrutar, habrá la rica y espumante cerveza bien heladita ahí en el local del señor Gilberto Fernández, sector Leticia. Están todos cordialmente invitados a participar de esta gran celebración al conmemorar 6 meses el fallecimiento de la que en vida fue segundo Wilder Tapujima. Son las 4 de la mañana, 20 minutos. Continuamos alegrando esta hermosísima mañana solo a través de los 95.9. Recordando el sonido de los ribereños.
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4 de la mañana con 30 minutos en todo el territorio nacional. Solo especiales por ahí para mi pata Chepa ahí en la empresa de transporte Cristo Morado. A esta hora de la mañana ya partiendo rumbo hacia la ciudad de Tarapoto, ¿eh? Saludos especiales por ahí para toda esa gente.

bonita que comparte la alegría en esta hermosísima mañana. 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Mientras tanto, llegamos también con los saludos muy especiales para toda mi gente linda a lo largo y ancho de la provincia del Dorado, quienes están compartiendo la alegría musical. 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Mientras tanto, el hermano segundo Justiniano Sinarawi Suiza invita a usted y familia a un culto pro salud de la señora María Luisa Barrera Tapullima. Actividad a realizarse este sábado 25 del presente a partir de las 6 de la tarde en el barrio Villa El Salvador, Santa Cruz. El domingo 26 está usted invitado también a la gran parrillada pro salud, igualmente de la señora María Luisa Barrera Tapullima, en el mismo lugar, barrio Villa El Salvador, Santa Cruz, a partir de las 9 de la mañana. Extendemos la invitación a familiares, amistades y personas de buen corazón para participar en esta importantísima actividad. Están cordialmente invitados a participar en este importante evento. 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Son las 4 de la mañana con 35 minutos. Y una vez más, llegar con los saludos muy especiales para mi gente linda del caserío de Tangaranda, que a pesar del mal tiempo se dieron cita. Fue la ola celeste, estuvo en Tangaranda el día de ayer con todo ese cargamento. Saludar, pues, una vez más. Y por cierto, hoy la ola celeste se va rumbo hacia Barranquilla para la gran juramentación del comité de campaña de Machu Picchu y Barranquilla. Desde ya, la invitación a cada uno de nuestros amigos a sumarse a este gran proyecto político, a
continuar con las importantes obras que se vienen para la provincia de El Dorado. Llegamos también gracias a

Son especiales también para mi gente linda ahí en el centro poblado de Azangiwa. Para la ola celeste ahí en el centro poblado de Azangiwa. Que a esta hora de la mañana están ya full sintonía a través del alto parlante.

Los saludos especiales para mi gente linda ahí en el mercado de abastos. 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Ya la señora Rosita Pérez. Ahí está también la señora Eumelia. También Tesorito ya. Y nuestro colega Juan Heralba. Pelando la yuca.

4 de la mañana ya con 40 minutos en todo el territorio nacional, alegrando esta hermosísima mañana solo a través de los 95.9, llegando pues a los pueblos más recónditos de la provincia. Mientras tanto, la esposa e hijos invitan a la gran fiesta de luto Cacharina a celebrarse el 8 de agosto, a realizarse pues en el sector Leticia, al conmemorar 6 meses del sensible fallecimiento de la que en vida fue segundo Wilder Tapullima Tapullima. Invitación, invitamos a todos los familiares, actividad con la animación del de sonido digital Anilú, para disfrutar, hablar la rica y espumante cerveza bien heladita. Toda esta actividad se estará realizando en el local del señor Gilberto Fernández, sector Leticia. Están todos cordialmente invitados a participar de esta importante actividad a realizarse pues este 8 de agosto. Vamos todos al sector Leticia a estar participando en este gran recordatorio de que en vida fue nuestro amigo segundo Wilder Tapullima Tapullima. Son las 4 de la mañana con 41 minutos. Continuamos alegrando esta hermosísima mañana, por cierto. Hoy es el gran reencuentro promocional, El gran reencuentro promocional conmemorando un aniversario más de la institución educativa Manuel Antonio Mesones Muro. Desde ya van a estar por ahí los muchachones de Marino Banks. Marino Banks va a estar pues el día de hoy haciendo bailar y gozar a todos los ex mesonianos, a todos los ex alumnos del Mesón de Muro, hoy ya pues radicando en diferentes lugares, en diferentes pueblos, ocupando cargos públicos, ya asumiendo su responsabilidad como trabajadores en las diferentes áreas. Hoy es un gran día para la institución educativa Manuel Antonio Mesón de Muro de contar con sus exalumnos después de muchísimo tiempo. Hay muchos que el año pasado inició con estos grandes reencuentros. En este año esperamos pues que también sea de igual que el año pasado, de repente mucho mejor, para poder pues estar pasando un excelente día juntamente con las promociones. Después de mucho tiempo, muchos de ellos se van a reencontrarse. Están todos invitados entonces a participar en el recreo.

91, René Limori García, para mis promociones de la Inchun Educativa Manuel Antonio Mesones Muro. Hoy vienen, hoy llegan todos.

0: Transporte siempre Lalo. Gracias por estar conectado. Quiero mandar saludos ya, chicos.
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Mientras tanto, la esposa e hijos invitan a la gran fiesta de luto Cacharina a celebrar el 8 de agosto y actividad a realizarse en el sector Leticia, a conmemorar 6 meses del sensible fallecimiento de la que en vida fue Segundo Wilder Tapujima. E invitamos a todos los familiares a esta gran actividad con la toda esta actividad será con la animación de sonido digital Aniluz, para disfrutar, habrá la rica y espumante cerveza bien heladita. Toda esta actividad se estará realizando en el local del señor Gilberto Fernández, sector Leticia. Están todos cordialmente invitados a participar de este importantísimo evento a realizarse pues el día de hoy, el día 8 de agosto, el día 8 de agosto en el sector Leticia. Hoy a esta hora de la mañana quiero llegar con los saluditos muy especiales para Hambler Yuri Tapujima, que el día de hoy está de onomástico, está botando la casa por la ventana. Muchas felicidades para Hambler Yuri Tapujima, pues, que a esta hora de la mañana está en sintonía del programa. Y en la provincia de Tocache, saludos especiales para mi gran amigo Carlitos Uchiñagua Paredes, el popular Aretes y su banda Cafius, Hoy está de onomástico. Desearle muchas felicidades, muchos años más de vida y que el Todopoderoso lo colme de muchas bendiciones a todos estos amigos que hoy están de onomástico.

Son las 5 de la mañana con 10 minutos. ¿Cómo avanza la hora? 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

Isla del Dorado. Hoy la ola celeste se va rumbo hacia el centro poblado de Barranquita en el distrito de Santa Rosa. Ayer estuvieron pues la ola

promocional. La institución educativa Manuel Antonio Mesones Muro está de fiesta. 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
7: 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Gracias, que Dios les siga bendiciendo. 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

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Mientras tanto, la esposa e hijos invitan a la gran fiesta de luto Cacharina a celebrar el 8 de agosto en el sector Leticia, al conmemorar 6 meses del fallecimiento de la que en vida fue Segundo Wilder Tapullima. Invitamos a todos los familiares a participar en esta actividad con la animación musical de sonido digital Aniluz. Para disfrutar habrá la rica y espumante cerveza bien heladita. Toda esta actividad se estará realizando en el local del señor Gilberto Fernández, sector Leticia. Todos están cordialmente invitados a participar de esta importantísima actividad. Llegamos también gracias a la fina cortesía de quién, ¿eh? Estamos llegando también gracias a la fina cortesía de la agrupación musical Dulce Amor, que ameniza todo tipo de acontecimiento social bailable.

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Agrupación musical Dulce Amor ameniza todo tipo de acontecimiento social bailable dentro y fuera de la provincia. Ya lo sabes. 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Son las 5 de la mañana con 40 minutos. 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Mientras tanto, hermano Segundo Justiniano Sinarau y Suiza, invita a usted y familia a un culto pro salud de la señora María Luisa Barrera, Tapuyima, realizarse este sábado, hoy sábado 25 del presente, a partir de las 6 de la tarde, en el barrio Villa El Salvador, Santa Cruz. El domingo, mañana domingo 26, está usted invitado también a la gran parrillada pro salud a favor de la señora María Luisa Barrera Tapuyima, en el mismo lugar, barrio Bella El Salvador, Santa Cruz, a partir de las 9 de la mañana. Extendemos la invitación a familiares, amistades y personas de buen corazón para que participen de esta actividad. Son las 5 de la mañana con 41 minutos y ya en todo el territorio nacional, alegrando esta hermosísima mañana, siempre a través de los 95.9. Hoy llegando con los saludos muy especiales para Carlitos Uchiñabe Paredes en la provincia de Tocache, que está de onomástico. Ahí en Girón Independencia, saludamos para Hambler Yuri Tapuyima, que el día de hoy está botando la casa por la ventana. Muchas felicidades. Muchos años más de vida. Ay, ay, ay.

36 minutos ya en todo el territorio nacional, alegrando esta hermosísima mañana. Hoy, por cierto, mañana hay deporte en el primer escenario deportivo del Ladio Tapullima. Juega el Unión Pamasto frente al Sport Waha. Desea la invitación a todos y cada uno de ustedes, a nuestros amigos amantes al deporte, ¿eh? Vamos todos al Estadio Municipal Eladio Tapullima. Son las 5 de la mañana con 46 minutos. La esposa e hijos invitan a la gran fiesta de luto cacharina a celebrar el 8 de agosto. Actividades que se realizarán en el sector Leticia al conmemorar 6 meses del sensible fallecimiento de la que en vida fue segundo Wilder Tapullima Tapullima. Invitamos a todos los familiares y amigos a participar pues de esta importante actividad con la animación de sonido digital Aniluz. Para disfrutar habrá la rica y espumante cerveza bien heladita. Toda esta actividad se estará realizando en el local del señor Gilberto Fernández, sector Leticia. Todos están cordialmente invitados a participar de este importante evento en el caserío de SEA, ahí en el sector Leticia, este 8 de agosto. Son las 5 de la mañana con 46 minutos. Estamos ya ingresando a la parte final del programa. Hoy, no se olviden que el día de hoy pues es el gran reencuentro promocional de la institución educativa Manuel Antonio Mesones Muro. Mientras tanto, la ola celeste se prepara para ir el día de hoy al

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14: 6 de la mañana en punto.
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14: 6 de la mañana con 4 minutos.
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1: 6 de la mañana con 9 minutos.
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1: 6 de la mañana con 15 minutos.
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1: 6 de la mañana con 23 minutos.
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1: 6 de la mañana con 30 minutos.
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4: Dios les bendiga, amigos oyentes y hermanos de esta prestigiosa emisora radial. Les saludamos en el nombre de nuestro Señor Jesucristo, deseándoles que a partir de esta hora disfrute de este su programa, Salud Divina. 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

Dios les bendiga grandemente. Saludamos con amor a todos los hermanos y al pueblo del Señor que hoy nos sintoniza. La palabra de Dios nos dice en 3 Juan 1:2, amado, yo deseo que tú seas prosperado en todas las cosas y que tengas salud, así como prospera tu alma. Porque el Señor no solo quiere tu espíritu salvo, también quiere tu cuerpo sano, libre de ataduras y de esos males que te quita el sueño. 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

Gracias, amigos y hermanos, por sintonizarnos por esta emisora y la atención prestada a este programa. 60 minutos con las mejores alabanzas y adoraciones, esperando que haya tocado lo más profundo de su corazón y que Dios lo bendiga a cada uno de ustedes. 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Dios les bendiga.

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1: 7 de la mañana con 26 minutos.
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4: 7 de la mañana con 35 minutos.
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1: 7 de la mañana con 46 minutos.
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1: 7 de la mañana con 55 minutos.
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1: 8 de la mañana con un minuto.
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1: 8 de la mañana con 4 minutos.
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1: 8 de la mañana con 15 minutos.
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2: 8 de la mañana con 25 minutos.
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1: 8 de la mañana con 30 minutos.
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0: 8 de la mañana con 36 minutos.
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2: 8 de la mañana con 45 minutos.
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2: 8 de la mañana con 55 minutos.
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1: 9 de la mañana en punto.
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2: 9 de la mañana con 14 minutos.
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2: 9 de la mañana con 24 minutos.
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1: 9 de la mañana con 28 minutos.
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0: doy la bienvenida a uno de tus espacios favoritos en la radio, Club Latino, el programa más variado de las mañanas. Muy buenos días, ¿cómo estás? ¿Qué tal tu fin de semana? Ya sábado, ¿verdad? El cuerpo lo sabe, lo presiente. Y el sábado nos levantamos un poquito más tarde de lo habitual. Nos quedamos a dormir un ratito más. Y es que el clima también contribuye a eso, ¿no? Estamos con un día sombrío aquí en San José de Sisa, en este hermoso paraíso de la región San Martín. Nos levantamos así con un tanto de friecito. Bienvenidos a este gran fin de semana, sábado 25 de julio, ya a pocos días de culminar el mes patrio. Se nos va el mes de julio para ingresar a otro de los meses más hermosos, el mes de agosto, ¿no? ¿Y cuántos están de onomástico el día de hoy? Quiero desearles un feliz día. Disfrútenlo con la familia, con las amistades. Que Dios los bendiga en cada una de sus metas. Nosotros en la radio tenemos el saludo por parte del administrador y colaboradores para los socios de la cooperativa San Martín de Porres, que en breve vamos a estar mencionando. Mientras tanto, queremos habilitar el número de la radio, el infaltable, el que no puede estar inactivo. El 942-777-463, número en cabina para que envíes tus saludos, para que me reclames esa canción que te hace suspirar. Hay canciones que nos hacen suspirar, ¿sí o no, chicos? ¿O no es así? Ah, no, ustedes no suspiran con las canciones. Pues les cuento que yo sí. Por aquí el compañero Erlis no me cree.
1: ¿Que sí?
0: Buenos días, mi nombre es Doris Torres, la flaquita de la radio, y me quedo contigo hasta las 12 del mediodía.

0: 9 de la mañana con 46 minutos.
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0: 9 de la mañana con 54 minutos.
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A esta hora nos llegan nuestros primeros mensajes de WhatsApp de la mañana. Gracias por la sintonía en Loreto y Quito. Se está escuchando Latina Radio nuestro amigo Carlos Pérez Luna. Él siempre está conectado con Latina mediante la aplicación de la radio. Y nos ha reclamado una hermosa canción que vamos a complacer en breve. Muchas gracias, de verdad, por la preferencia desde Loreto y Quito. Saludos especiales y un bonito fin de semana. A disfrutar del feriado largo, mi estimado Carlos Pérez. Y todos nuestros amigos que trabajan en el sector público y en el sector privado, algunos, ¿no? Tendrán el feriado largo. ¿Hasta cuándo? A ver, hasta el día jueves 30, ¿no? Que regresan nuevamente a reincorporarse a sus labores. En estos días estamos nosotros saludando a quienes nos acompañan desde casa, disfrutando del tiempo con la familia. Presentamos la canción de Solvera y es una de las salsas más solicitadas, una que está en tendencia mediante las plataformas digitales. Y nosotros la trasladamos a la radio. Éxito 2026, suena aquí en Latina.

a nuestros oyentes que están escuchando la radio y pensando en realizar algunas actividades de este fin de semana largo, ¿no? Entre ellas, de repente, salir de paseo. Incentivamos desde acá el turismo local, sobre todo. Para ti, que de repente has pensado visitar las Cataratas de Guaja, una muy buena opción. También otro lugar muy bonito es las cascadas de San Juan de Tayquiwi, sobre todo por su fácil acceso, ¿no? Cerquita a la pista. Para nuestros amigos que están visitando San José de Sisa también por estos días, un gran saludo, que disfruten de una buena estadía en este lugar tan bonito. Hoy 25 de julio, nuestro reiterado saludo nuevamente en Loreto, Iquitos, al compañero Carlos Pérez Luna. Está pendiente de la radio y escuchó, por cierto, la canción Reclamada. Nosotros complacemos con sus pedidos musicales de acuerdo al orden de llegada de sus mensajitos de texto. 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Revisamos ahora el celular de la radio. Muy buenos días. Por aquí nos escriben, saluditos. Para los abuelitos María Estela y el señor Edilberto. Ellos son mis abuelos, me dicen, pero los digo que los amo. Los amo mucho como si fueran mis padres. Supongo que eso fue lo que quiso decir nuestro oyente. Soy una señorita humilde, me dicen, no se olviden que es mi cumpleaños el 30 de julio. El 30 de julio estará de onomástico nuestra oyente desde... ¿Desde dónde está escuchando la radio? Desde Santa Cruz. Y por ahí también están sus hermanos Karen y Gerald. Muchas gracias a la chinita que nos escribe a esta hora para sus abuelitos María Estela, Edilberto. Y el día 30 de julio estará ella celebrando un añito más de vida. Nosotros el 30 vamos a anotar por aquí la fecha para poder saludarla precisamente ese día. También saludos para sus hermanos Karen y Gerald y toda la gente bonita de Santa Cruz. En Santa Cruz arrasamos en sintonía, motivo por el cual estamos invitando a nombre del hermano segundo Justiliano Sinaragua y Suiza. Invitamos a usted y familia a un culto pro salud de la señora María Luisa Barrera Tapujima a realizarse este sábado 25, el día de hoy, desde las 6 de la tarde en el barrio Villa El Salvador en Santa Cruz. Mañana domingo está invitado también a la parriada pro salud igualmente de la señora María Luisa Barrera Tapujima en el mismo lugar, barrio Villa El Salvador en Santa Cruz. Desde las 9 de la mañana, extendemos la invitación a familiares, amistades y personas de buen corazón para que participen de esta actividad. Ya lo saben, Santa Cruz, todos unidos, apoyemos a la señora María Luisa Barrera Tapujima y rogamos a Diosito por su pronta recuperación. Son de Tambito para nuestros amigos que ya están por ahí pensando visitar los lugares de entretenimiento en este fin de semana. Tomen, chicos, pero con moderación. No sean como ese gallo de la canción.

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1: 10 de la mañana con 14 minutos.
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1: 10 de la mañana con 26 minutos.
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Somos tu mejor compañía del fin de semana ya en las 10 de la mañana y 40 minutos. El tiempo avanza rápidamente. Queremos saludar a nuestros amigos que están en el trabajo escuchando la radio. Por aquí me dicen, Doris, te estamos escuchando desde las carpinterías. Gracias a nuestros amigos en la banda de Pichuaya, también en 20 de mayo. Agradecemos la sintonía de la gente linda de Las Palmeras, ¿no? Ahí están sintonizando Radio Latina. Y pronto estará de visita en San José de Sisa nuestro amigo Carlos Pérez Luna desde Iquitos. Nuevamente estará visitando San José de Sisa. Yo creo que faltó mucho por conocer, ¿no? La vez pasada nos visitó, pero solo unas horitas nada más y luego regresó. Esta vez creo que su viaje será más prolongado. Esperemos que sea así. Saludos a Carlitos Pérez en Iquitos. También saludamos a su hermosa familia, claro que sí, y a todos nuestros amigos que están en la sintonía de la radio en este fin de semana. 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Si estás interesado, trata con Pepe, Pepito Lucho Bravo en Comercial Bravo. Para mayor información, llama al 985-72-7796, 985-72-7796, para nuestros amigos agricultores, este anuncio. Por aquí Carlos nos dice, cada día está más cerca mi visita a San José de Sisa y no nos quiere mencionar la fecha. Creo que será una visita sorpresa en el momento menos pensado. Estará llegando a la cabina de la radio Carlos Pérez Luna. Él es también locutor, periodista de la ciudad de Iquitos, con muchísima experiencia. Y esperamos poder entrevistarlo, sí, en su siguiente visita a San José de Sisa, para que nos cuente, ¿no? Para que nos cuente qué fue lo que lo motivó a regresar nuevamente a visitar San José de Sisa, ¿no? ¿Y cuál es la comida que más ha disfrutado en estos lares, tanto en su primera visita como en la segunda visita, que no sabemos cuándo? A ver, estamos ya sábado 25 de julio, pasan las fiestas patrias, luego viene agosto, septiembre, octubre, la verdad no nos imaginamos cuándo, ¿ah? La provincia del Dorado estará de aniversario en diciembre y la fiesta patronal de San José de Sisa es en marzo. Así que todavía falta mucho para eso. Creo que será antes la visita de nuestro amigo Carlos Pérez. 10:42, presentamos más música y ahora Marcos Yunas. Con esta canción que hace suspirar corazoncitos para reconquistarte.

0: 10 de la mañana con 46 minutos.
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4: 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Dios les bendiga.
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0: 10 de la mañana con 56 minutos.
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Ya son las 11 de la mañana y un minuto. Ingresamos a la última hora del programa. Buenos días a nuestros amigos en Iquitos. Carlos Pérez está escuchando la radio. Se mantiene en la sintonía del programa y me dice: Doris, por favor, ve seleccionando un lugar después de la entrevista para ir a disfrutar de un rico almuerzo. Y aquí en El Dorado, lugares así bonitos para disfrutar de repente de un cevichito. 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A ver qué nos dice nuestro compañero. Nuestro compañero Carlos Pérez Luna desde Iquitos. Muy bien, ahí vamos eligiendo el lugar para disfrutar de un rico almuerzo. A esta hora ya contamos con la relación de socios y socias de la Cooperativa San Martín de Porres, que están de onomástico hoy 25 de julio. Queremos saludar de una forma muy especial a nombre del administrador, colaboradores y socios de la Cooperativa San Martín de Porres. A los socios, a ver, tenemos por aquí a Ana Tuanama Valera. Feliz cumpleaños, Anita. Santiago Neira Vargas. Dalila Castillo Castillo. Franci David Tuanama Tuanama. Máximo Santiago Ahumada Burgos. También saludamos a Carla Cristina Guerra Pérez. Jorge Rosendo Tapia Masifuen. Iris Giovanna Ramírez Peso. Alexander Sangama Sangama. Gerin Amparo Sinaragua Tuanama. Y nuestros oyentes de la radio, obviamente no nos olvidamos de ellos, que también nacieron un 25 de julio. Disfruten de este hermoso día de su onomástico. Reciban el cariño por parte de la familia. Por favor, no sean fríos. Reciban esos abrazos, esas muestras de afecto que muchas veces necesitamos, ¿no? Aparte de los regalos materiales, ¿no? El tiempo, el afecto, el amor que puedas brindar a una persona, eso es más valioso que todo ello. ¿Por qué? Porque tu tiempo no tiene precio, ¿sí o no? No podemos comprar media hora, no podemos comprar una hora de aquella persona si esa persona no decide de repente concederte parte de su tiempo. Así que valoren entonces, valoren mucho el tiempo. 11 de la mañana y 4 minutos. Queremos compartir también la canción de Miguel Molly, Subiendo la Temperatura, para aquellos que están de onomástico. Por quererte tanto. Saludos en Boutique Bonilla a nuestra amiga Esmeralda Bonilla de Bravo.

Decía Armonía 10, yo no sé por qué siempre pierden el amor. Cuando amo me pagan mal, me pagan con traición. 11 de la mañana y 2 minutos. Atención, amigo oyente, comunicamos a nombre del hermano segundo Justiliano Sinaragua y Suiza. Estamos invitando a usted y familia a un culto pro salud de la señora María Luisa Barrera Tapuyima a realizarse este sábado 25 del presente a horas 6 de la tarde en el barrio Villa El Salvador, Santa Cruz. Al día siguiente, el domingo, mañana domingo, está usted invitado también a la gran parrillada pro salud, igualmente de la señora María Luisa Barrera Tapuyima, en el mismo lugar, barrio Vía El Salvador, Santa Cruz, desde las 9 de la mañana. Extendemos la invitación a familiares, amistades y personas de buen corazón para que participen en esta actividad. Recuerden, hoy a las 6 de la tarde es el culto pro salud, y mañana será la gran parrillada pro salud. Once y 13, por aquí me dicen, Doris, ¿por qué no transmites en vivo en Facebook? Hace un mes aproximadamente te veía por ahí en Facebook, ¿y por qué ya no lo haces? Pronto, ¿eh? El lunes renovamos las transmisiones en vivo, les paso el dato, para que sean los primeros en comentar, en enviar sus saludos mediante Facebook. El lunes, chicos, estamos a través de mi cuenta personal de Facebook. Sí, Doris Torres Leiva, ahí me pueden ubicar. Envíen solicitud de amistad o, en todo caso, también pueden presionar la opción seguir, ¿no? Ya casi somos, ¿saben cuántos? 12.000 seguidores. Sí, casi. Ya llegamos a 12.000. Faltan tan solo unos 8 seguidores. Y no miento. Si quieren comprobarlo, vayan a mi perfil y vaya. Y bueno, comprueben por ustedes mismos que es verdad lo que estoy diciendo. Enrique Iglesias y Romeo Santos, el romántico de la bachata.

0: 11 de la mañana con 17 minutos.
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2: 11 de la mañana con 28 minutos.
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0: Qué bonito fin de semana. Estamos disfrutando de la música variada. Hoy 25 de julio, ya son las 11 de la mañana y 42 minutos. Cada vez estamos más cerca de la hora más sabrosa, la hora del almuerzo. ¿Cómo van con esos preparativos? Las mamis lindas que están cocinando a esta hora, la señora Yolanda Valera en el caserío El Dorado, ¿no? Ella es nuestra fiel oyente, la fan número uno del programa. Saludamos a toda la familia Reate y la familia Valera allá en el caserío El Dorado. Y por ahí está también... saludos a la profesora Mirta, claro que sí, la familia Torres. Y en Alojamiento Ecológico Central está el maestro William Guerra Valera. Él también es nuestro oyente. En este fin de semana ya casi nos vamos. Sí, son las 11 y 42 de la mañana, pero antes recordarte que beber agua es importante para tu salud. 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Mañana, estimados oyentes, hay deporte en el estadio Eladio Tapullima. Mañana juega el Sport Waha. Nuestro representante doradino se enfrenta, ¿saben a quién? A un equipo, obviamente, que ha venido reforzando su entrenamiento en estos últimos días. Pero nosotros tenemos que apoyar a la hinchada, ¿verdad? 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El partido está programado para las 3:30 de la tarde. Quiero verlos por ahí, alentando desde cerquita a los jugadores que necesitan siempre de nuestro apoyo moral, ¿no? De nuestro respaldo en fechas decisivas como esta. Recuerden que ellos ya están en los cuartos de final, entonces necesitamos ganar sí o sí. 11 de la mañana y 44, fin de semana contigo.
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0: Bailando la canción de los hermanos Rosario, nos vamos. Gracias a Carlitos Pérez en Iquitos por escucharnos en esta mañana. A todos ustedes les deseo un bonito fin de semana. El día lunes estamos de regreso en el mismo horario y en el mismo dial. Con la canción entonces de los hermanos Rosario te decimos...

0: 11 de la mañana con 49 minutos.
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0: 11 de la mañana con 59 minutos.
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1: 12 del mediodía con 16 minutos.
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1: 12 del mediodía con 25 minutos.
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1: 12 del mediodía con 34 minutos.
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7: 12 del mediodía con 42 minutos.
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1: 12 del mediodía con 52 minutos.
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1: Una de la tarde, con un minuto.
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1: Gloria a Dios. Saludo a todos con la paz del Señor Jesús. Y a su nombre, vive o no vive. Y si Cristo vive, aleluyas. Abram suas Bíblias em livro de 1 de Coríntios, capítulo 11, versículo 1. 1 de Coríntios, capítulo 11, versículo 1. Dice a palavra do Senhor: Sed imitadores de mim, assim como eu sou de Cristo. E a su nome, levanta as mãos para Deus. Diga: Senhor Deus, habla conosotros. Através de tu palavra, necessitamos ouvir tu voz, hablar poderosamente em nossas vidas. Habla, Senhor, em el nome de Jesus. Começa dando glória, glória, glória, glória. Padre Santo, Padre Poderoso, te alabamos, te exaltamos, te glorificamos por tu presença, por tu graça. Pedimos tu misericórdia, tu perdão sobre nossas vidas, Senhor, porque somos, Padre, pecadores, miseráveis, completamente dependentes de tu perdão, de tu graça, de tu misericórdia. Manifiesta, Senhor, tu perdão, limpia-nos, purifica-nos desde as plantas de nossos pés hasta la coronilla de nuestra cabeza, Señor. Queremos, Señor, estar en tu presencia, Padre. Queremos, Señor, que tu divino Espíritu Santo tenga libre fluir en medio de nosotros. Ah, Señor, te exaltamos, te adoramos. Señor, te pedimos también que repriendas todo tipo de impedimento, Señor. Reprienda, Señor. Te rogamos, te agradecemos, te pedimos, te alabamos. En el nombre del Señor Jesús. Amén y amén, Señor. Gloria a Dios. Tome asiento, amados hermanos. Desocupen vuestras manos. Y si ustedes sintieren, dé un aplauso con fuerza para alabar, para glorificar, para exaltar al nombre de nuestro Dios. Y a su nombre, y a su nombre. Es bíblico que nosotros copiemos los buenos ejemplos de la Biblia. Los hermanos de la iglesia primitiva trabajaban básicamente influenciando vidas en favor del reino. Copiar el buen ejemplo de otros es totalmente bíblico. La prueba es que el mismo apóstol Pablo, él invita a nosotros a imitar a él. Él dice: sed imitadores de mí, así como soy de Cristo. Pero esto no es una cosa estrictamente vinculada con el apóstol de los gentiles. En Hechos capítulo 19, versículo 20, allá tiene un texto que dice: así crecía y prevalecía poderosamente la palabra del Señor. El texto está diciendo que la palabra crecía, pero en verdad lo que el texto está diciendo es que los cristianos crecían, el número de miembros crecían. No está hablando de un crecimiento de la ortografía, la letra A de una hora para otra quedó gigante y quedó un A grande. No está hablando, está hablando del crecimiento de los discípulos. Pero es interesante, si analizamos la profundidad de este versículo, y crecía la palabra, es decir, los miembros crecían, pero en verdad lo que está diciendo el escritor es que los cristianos eran dignos de serem imitados. La gente no tenía la Biblia como tenemos hoy día. La Biblia de la forma que tenemos fue armada, fue editada en el año 395 después de Cristo en el Concilio de Cartago, donde 70 eruditos inspirados por el Espíritu Santo, ellos analizaron varios libros y definieron los 66 libros que pertenecerían a la Biblia. La forma que la gente tenía para aprender de la Biblia, para aprender de Dios, para conocer el Evangelio, para conocer la verdad del Señor, era imitando a lo que los discípulos hacían. La forma que la gente tenía como efectiva para conocer la verdad de Dios, las buenas nuevas de salvación, era escuchando lo que los discípulos hablaban y a su nombre. Por lo tanto, imitar, copiar los buenos ejemplos de la Biblia es algo completamente necesario para nosotros. Es por esto que en los últimos 10 miércoles nosotros hablamos sobre personajes de la Biblia que recibieron poder para prosperar, pero recibieron poder para prosperar de parte de Dios porque tenían calidades, tenían características en sus vidas que les permitían ser bendecidos por el Señor. Hemos hablado durante esta campaña que no podemos dar poder para personas que no tienen calidades, que no tienen habilidades, que no tienen condiciones de manejar este poder. Usamos, por ejemplo, el ejemplo de un niño de 5 años. Usted no puede llegar para un niño de 3, 4, 5 años y darle un cuchillo filado o darle un arma en las manos de un niño. ¿Por qué? Porque el niño no sabe manejar esta situación. El niño no sabe manejar esta cantidad de poder que estás dando para él y a su nombre. De la misma forma es nuestro Dios. Dios quiere darnos poder para prosperar, pero antes nosotros tenemos que tener credenciales, tenemos que estar preparados para recibir este poder de parte del Señor. Levanta su mano y diga: prepárame, Señor. Prepárame, Señor, para recibir este poder. Hablamos sobre Abraham. Vimos que Abraham era un hombre de visión. Abraham vio lo invisible y a su nombre. Una voz habló con Abraham. Abraham no vio la voz, pero él supo que era la voz de Dios. Él vio lo invisible. El que quiere tener poder para prosperar tiene que tener esta característica. Hablando de Abraham, también hablamos que Abraham era un hombre generoso. Su sobrino Lot, cuando sus pastores, los pastores de Abraham y los pastores de Lot, empezaron a pelear por las tierras, Abraham llega para Lot y dice: usted elija para dónde quieres ir. Abraham era el mayor, Abraham era el que tenía la prioridad de elección, él era el que tenía que elegir primero, pero Abraham era un hombre generoso. Él pasó la vez a su sobrino y dijo: usted elija, para que recibamos poder para prosperar, tenemos que ser generosos. Vimos también que Abraham era un hombre centrado. Él estaba siempre centrado en su objetivo, que era hacer la voluntad de Dios. Cuando los enemigos capturan su sobrino Lot allá en Sodoma y Gomorra, Abraham va con sus soldados, con sus pastores, rescatar su sobrino, y tiene la oportunidad de agarrar los bienes de los enemigos. Pero Abraham estaba centrado en la misión, que era rescatar su sobrino. Él no perdió el enfoque, él no perdió su objetivo. Hemos visto que para recibir poder para prosperar, el cristiano también tiene que estar centrado en la visión que Dios le dio. Él no puede perderse y a su nombre. Pío no vive. Después hablamos sobre Daniel. Vimos que Daniel tenía un corazón apartado para Dios. Él tenía condiciones de gozar de los banquetes, los manjares de la Babilonia, pero Daniel no quería contaminarse. Era alguien separado para Dios. Daniel también era un hombre dirigido por Dios. Cuando Nabucodonosor tiene el sueño, Daniel le dice el sueño que tuvo, y es más, le contó su interpretación y a su nombre. Un hombre para recibir poder para prosperar tiene que ser dirigido por Dios. Además, Daniel también no era alguien egoísta, porque cuando ya tenía 85 años, ya era un hombre rico, realizado, con mucho poder y fama. Él intercede junto al rey por el pueblo, para que vuelvan para su nación, para que el pueblo deje el exilio y a su nombre. Dios jamás dará poder para personas egoístas. Levanta su mano y diga: yo quiero ser como fue Daniel, Señor. Después hablamos de David. Y vimos que David tenía como característica el trabajo. David estaba siempre trabajando. Desde niño, cuando el profeta Samuel va a ungir uno de los hijos de Isaí en una pequeña ciudad de Belén, Los hermanos todos de David estaban en la casa esperando la comida. Pero David estaba haciendo ¿qué? David estaba trabajando. El que quiere recibir poder para prosperar tiene que trabajar. David era un hombre que tenía coraje. Vimos que enfrentó oso, león, enfrentó el gigante, enfrentó ejércitos. Dios no tiene compromiso con cobardes, Dios tiene compromiso con valientes. Vimos también que David tenía como característica la perseverancia, porque cuando Samuel unge a David como rey, David no asume de inmediato el reino, tuvo que esperar 15 años para asumir Judá. Y después esperó 7 años más para asumir todo el reino. O sea, del momento de la unción hasta que fue rey sobre todo Israel, se pasaron 22 años. Hoy día falta la perseverancia, la paciencia, la confianza en las promesas del Señor. Pero si tienes estas características, recibirás poder de parte de Dios para prosperar. Levanta las manos y diga: yo quiero ser como David, Señor. Después vimos sobre Esther, y estudiando la vida de Esther descubrimos que la belleza de Esther, esta palabra provenía de la palabra hebraica tove, que significa belleza de carácter. Esther no era apenas bella físicamente, la belleza principal de Esther era la belleza de carácter. Y a su nombre. Hoy día la gente se preocupa en tener la belleza exterior. Hoy día las personas se preocupan en estar bellos exteriormente, hacen hasta cirugías plásticas para cambiar rasgos de la afección, ¿verdad? Para quedar más bellas, aumentan el nariz, alargan la boca. Hay algunos que solo Dios, parece ya un monstruo de tanto cirugía que hicieron. Las personas están preocupadas con la belleza exterior, pero la belleza exterior no quiere decir nada delante de Dios. Lo que es importante es nuestra belleza de carácter. Levanta las manos y diga: haz mi carácter, Señor. Vimos también que Esther era una mujer equilibrada. Ella trazó un plan para llevar a Amán a la horca. Pero Amán, estando en su casa, el hombre que quería matarla, matar a toda su descendencia, a todo su pueblo, ella tuvo equilibrio de conducir la situación. Llevó el plan hasta las últimas consecuencias. Dios jamás dará poder para personas desequilibradas. Levanta las manos y digo: ayúdame, Señor, a tener equilibrio. Vimos también que Esther tenía como característica la valentía. Arriesgó todo por su pueblo. Dios quiere creyentes valientes. Levanta las manos y diga: expulsa de mi vida todo espíritu de cobardía, Señor. Después hablamos sobre Isaac y vimos que Isaac era alguien prudente. Mientras toda la gente estaba comiendo semillas porque había un gran hambre en la tierra, Isaac prudentemente sembró la semilla, y a cada semilla que sembraba cosechaba 100 veces más. Y a su nombre. Vimos también que Isaac era influenciador. La forma de ser de Isaac influenció hasta el rey Abimelec, que fue influenciado y dijo: realmente hemos visto, hemos prestado atención en sus actitudes y hemos visto que tú eres realmente siervo del Dios vivo. ¿Dónde están los influenciadores? Si eres influenciador, recibirás poder de parte de Dios para prosperar. ¿Vive o no vive? Pero además, Isaac tenía comunión con Dios. Era obediente, sumiso, confiante. Sus proyectos y los proyectos de Dios estaban cuadrados. Y a su nombre. Después hablamos sobre Jacob. Jacob vimos que era un hombre luchador. 7 años luchó por cada una de sus esposas. Luchó 7 años por Raquel, fue engañado por el suegro. El suegro le dio Lía. Después luchó por 7 años más, tuvo Raquel. Era un hombre que siempre estaba luchando, era un hombre que siempre estaba trabajando, era un hombre que siempre estaba buscando sus objetivos. Jacob también, él tenía como característica la determinación. Y nosotros vimos que en Génesis 32, cuando él está luchando con el ángel, él quería la bendición, quería la victoria. Él dijo al ángel: no te dejaré mientras no me bendigas. Aleluyas. Además, Jacob también era un hombre temeroso de Dios. Él sacrificaba, él obedecía, él diezmaba al Señor. Levanta sus manos y diga: yo quiero ser como Jacob, Señor. Después estudiamos sobre Job y vimos que Job reconocía el control de Dios en su vida. Job sabía que lo que estaba pasando, perdió hijos, perdió propiedad, perdió la salud, pero él sabía, él reconocía que Dios tenía autoridad, Dios tenía control sobre todas las cosas. Si nosotros queremos también recibir el poder para prosperar, tenemos que reconocer el control de Dios sobre todas las cosas. Levanta tu mano y diga: tú tienes total control sobre mi vida, Señor. Y a su nombre. Vimos también que Job, en vez de murmurar, en vez de decir: ¿por qué, Señor, que estoy pasando por esto?, Job buscó sabiduría en medio de la adversidad. Él buscó entender la situación, él buscó aprender con los infortunios. El que quiere recibir poder para prosperar no puede murmurar de la situación mala que está viviendo. Él tiene que decir: Señor, ¿qué quieres enseñarme con esta provación? ¿Qué quieres enseñarme con este infortunio? Además, Job reconoció también la limitación de nuestra comprensión. Job dijo: por más que yo intente, nunca sabré, pero mi Redentor vive, y a su nombre, y a su nombre. Después estudiamos también la vida de José de Arimatea, un personaje un tanto cuanto desconocido de los grandes personajes de la Biblia. Pero José de Arimatea también tenía calidades impresionantes. Por ejemplo, él hizo lo que nadie quería hacer. Cuando el Señor muere, los discípulos huyen para todos los lados con miedo de ser muertos. José de Arimatea se arriesga, llega delante de Pilatos y pide el cuerpo del Señor, cuida del cuerpo del Señor. Hizo lo que nadie quería hacer. Nosotros, para que recibamos poder para prosperar, tenemos que estar dispuestos a hacer lo que los otros no quieren hacer. Y a su nombre. Además, José de Arimatea hizo lo mejor que podía. Él dio al Señor un sepulcro nuevo. Él podría enterrar el cuerpo del Señor en cualquier hueco. No, él le dio un sepulcro nuevo. Él perfumó el cuerpo del Señor. La Biblia dice que él cubrió el cuerpo del Señor con un lino fino, precioso. Y a su nombre. ¿Estamos dispuestos a hacer lo mejor siempre para Dios o no estamos? De esto depende recibir el poder para prosperar. Los que quieren hacer lo mejor están habilitados, están preparados para recibir poder de parte de Dios para prosperar. Y a su nombre. Además, José de Arimatea antes era un hombre que buscaba a Jesús por las madrugadas. Era un hombre medioso, lleno de temores, lleno de restricciones. Pero después él pasa del miedo para la osadía. El cristiano tiene que ser osado. Levanta las manos y diga: dame osadía, Señor. Dame confianza, Señor. Hablamos también sobre Josué y vimos que Josué era un estratega. Planeaba con mucha prudencia sus objetivos. El cristiano sabio, él no toma decisiones antes de planearlas. Él arregla primero la estrategia. Como pastor, buscando la dirección del Espíritu Santo. Vimos que Josué también era un hombre que conocía la omnipotencia de Dios. Cuando estaba luchando allá con los enemigos, él sabía que tenía que luchar y vencerlos en aquel día. Pero el día tenía horas, el día tenía momentos, o sea, en un rato ya iba a llegar la noche. Pero Josué conocía la omnipotencia de Dios. Él oró La luna se detuvo, el sol se paró. Dios está dispuesto a hacer lo imposible para darnos victoria. Si creemos en la omnipotencia de Dios, estamos preparados para ser bendecidos por el poder para prosperar. Y además, Josué tenía carácter inalterable. Del comienzo de la vida hasta el final de su vida, él fue fiel a Dios y a su nombre. Y por último, vimos que Lidia también fue una mujer que recibió poder para prosperar. Y vimos que Lidia era verdadera adoradora y a su nombre. Ella fue al encuentro de Pablo y Silas con el objetivo de adorar a Dios. ¿Cuáles son tus objetivos aquí en esta mañana? Dios conoce. Si vinisteis a adorar a Dios, alégrate, porque tienes una característica fundamental para que recibas el poder para prosperar de parte del Señor. Vimos también que Lidia sabía oír. La Biblia dice que oyó con mucha atención las palabras de Pablo. Hoy día la gente está hablando más que oyendo. Vimos que Dios nos dio dos oídos y una boca para que nosotros escuchemos más y hablemos menos. Y a su nombre. Vimos también que Lidia era una mujer hospitalaria. Hospedó Pablo y Silas en la casa. Nosotros también tenemos que ser hospitalarios. Tenemos que amar al prójimo y a su nombre. Estos 10 personajes que hemos estudiado tenían características individuales, tenían características puntuales, tenían características únicas, así como yo tengo características únicas, así como usted tiene características únicas. Sin embargo, todos estos personajes, aparte de las cualidades que hablamos, ellos también tenían las siguientes cualidades. Todos ellos eran obedientes a Dios y a su nombre. Si quieres recibir poder para prosperar, tienes que obedecer al Señor. En Deuteronomio capítulo 5 versículo 33 la Biblia dice: sigan por el camino que el Señor su Dios les ha trazado para que vivan, prosperen y disfruten de larga vida en la tierra que van a poseer.

0: Amén.
1: Todos ellos, Abraham, Daniel, David, Esther, Isaac, Jacob, Job, José de Arimatea, Josué, Lidia, además de la obediencia, ellos eran hombres y mujeres de oración. ¿Quién aquí es de oración? Levanta las manos. Ah, pastor, esta cosa de oración no me gusta mucho. Entonces no recibirás poder para prosperar. ¿Entiende lo que estoy diciendo? Dios es malo, pastor, porque Dios prospera a unos y no prospera a otros. No, Dios es bueno. Repita conmigo: Dios es bueno. Yo soy malo. Uy, nadie dijo. Porque piensas que eres bueno. Diga: Dios es bueno. Yo soy malo. Esta es la realidad. Dios quiere darnos poder. Dios quiere prosperarnos. Pero nosotros no queremos tener las características que ellos tenían. Nosotros no queremos obedecer. Nosotros no queremos orar. Queremos que Dios hable con nosotros, pero no queremos hablar con Dios. Llegamos a la iglesia y muchas de las veces dormimos en la iglesia. Dios hablando y nosotros con los ojos cerrados, durmiendo, faltando con respeto al Señor. ¿Cómo queremos recibir poder para prosperar de esta forma? Levanta las manos y diga: ayúdame a entender tu palabra, Señor. Pero además de esto, todos estos personajes, ellos eran hombres de fe, y a su nombre. ¿Y qué es fe, pastor? La mejor definición de fe está en Hebreos 11:1, que dice: es pues la fe, la certeza de lo que se espera, la convicción de lo que no se ve, y a su nombre. O sea, resumiendo Hebreos 11:1, fe es ver lo invisible. ¿Quién aquí quiere ver lo invisible? Levanta las manos y diga: ayúdame, Señor, a ver lo invisible. Además de todas las calidades que hemos hablado sobre Abraham, Daniel, David, Esther, Isaac, Jacob, Job, sobre José de Arimatea, Josué, Lidia, a lo largo de estos 10 últimos miércoles, todos ellos tenían también como característica la fidelidad al Señor y a su nombre. Y a su nombre. ¿Y qué es la fidelidad? El que es firme y constante en sus afectos, ideas, obligaciones, y que cumple con sus compromisos. Esto es el fiel. ¿Sabe qué está diciendo aquí esto? Está diciendo que ser fiel es seguir en la presencia del Señor, independiente de circunstancias. Yo conozco un montón de gente. Quiero creer que aquí no haya nadie con esta característica, pero conozco, pastor Javier, un montón de gente que cuando la cosa aprieta, ellos corren para la iglesia. Yo conozco, ¿alguien conoce gente así? Yo conozco. Ojalá hoy no haya nadie así. Cuando el cáncer llega, cuando el brujo le amenaza, cuando las cosas empiezan a salir mal, las personas corren para la iglesia. Pedir socorro de Dios: Señor, socórreme. Y Dios sana, Dios bendice. Pero luego que recibe la bendición, se van de los caminos del Señor. ¿Sabe qué es esto? Son personas infieles. Fiel es el que es firme y constante en sus afectos, ideas, obligaciones, el que cumple con sus compromisos. Nuestro compromiso principal es adorar a Dios, es honrar a Dios. ¿Dónde están los fieles aquí en esta mañana? Levanta las manos y glorifica al Señor. Todos ellos también tenían una característica, y con esto yo termino: eran temerosos de Dios. Temer al Señor es tener un profundo respeto, es tener una profunda reverencia hacia Dios. ¿Será que eres temeroso de Dios? Cuando vas a hablar, ¿temes a Dios con tus palabras? Cuando vas a vestirse, ¿buscas honrar a Dios con tu vestimenta? ¿O busca mostrar partes de tu cuerpo? ¿Estás vendiendo algo? Nosotros solamente mostramos lo que queremos vender. Y a su nombre. ¿Vive o no vive? Honrar a Dios, ser temeroso de Dios, es vivir en constante santificación. Es despertarse por la mañana y decir: Señor, quiero ser mejor de lo que fui ayer. Señor, ayer yo mentí, hoy no quiero mentir más. Señor, ayúdame. Esto es ser temeroso de Dios. Es tener una profunda reverencia. Es tener un profundo respeto al Señor y a su nombre. Para concluir,

El poder para prosperar depende de nuestras decisiones, depende de nuestras actitudes. Es por eso que el texto que utilizamos como base de esta campaña, Deuteronomio capítulo 8 versículo 18, dice: si no, acuérdate de Jehová tu Dios, porque Él te da el poder para hacer las riquezas, y a su nombre. Este acuérdate involucra todas estas cualidades que nosotros hemos estudiado a lo largo de estos últimos 10 miércoles sobre estos personajes de la Biblia. Lo que tenía Abraham, lo que tenía Daniel, David, Esther, Isaac, Jacob, Job, José de Arimatea, Josué, Lidia. Hay muchos otros personajes, pero les garantizo que si están dispuestos a cumplir, a hacer la parte que corresponde a ustedes, recibirán poder de parte de Dios para prosperar. El nombre del Señor Dios Todopoderoso será honrado, glorificado y exaltado a través de tu conquista. Levanta las manos y diga: dame poder para prosperar, Señor. En Isaías capítulo 1 versículo 19 dice la Biblia: si quisiereis y oyereis, comeréis el bien de la tierra. Si quisiereis y oyereis, este querer, él no para en una declaración que dice yo quiero. No, este querer involucra obras, este querer involucra tener las cualidades que hemos hablado, este querer involucra entregarse al Señor de cuerpo, alma y espíritu. El oír es oír y obedecer. Hay diferencia entre oír y oír y obedecer. Un ejemplo clásico es Jonás. Les pregunto, ¿Jonás oyó o no oyó lo que Dios le dijo? ¿Sí? ¿Qué fue que Dios dijo a Jonás? Vaya a Nínive. ¿Para dónde fue Jonás? Tarsis, el opuesto. ¿Qué pasó con Jonás? Desastre. Oír, todos quizás están dispuestos a oír, pero y obedecer. Cuando oímos y obedecemos, comemos lo mejor de la tierra. Somos bendecidos por el Señor. Cuando oímos y obedecemos, alcanzamos el favor de Dios para nuestras vidas. Si aplicamos estas lecciones en nuestras vidas, recibiremos el poder para prosperar. Dios quiere que tengamos este poder. ¿Estamos dispuestos a hacer nuestra parte? Ponte de pie en el nombre de Jesús. A partir de hoy, en el nombre de Jesús, no eches la culpa en Dios. Dios no es el culpable. Amén. A partir de hoy, no eches la culpa en el esposo, en la esposa, en el pastor, en la iglesia. Lamentaciones 3:39. ¿De qué se queja, de qué lamentase pues el hombre viviente? Lamentese cada uno de sus propios pecados. Si no recibisteis el poder para prosperar de parte de Dios, la culpa no es mía, la culpa no es de Dios, la culpa es tuya. Ay, pastor, estás acusándome. No, estoy simplemente traduciendo lo que está diciendo el versículo de Lamentaciones 3:39. Y a su nombre. Es esto que está diciendo: ¿de qué lamentase pues el hombre viviente? Lamentese cada uno de sus propios pecados. ¿Sabe qué Dios está diciendo? Yo quiero bendecirte, yo tengo para bendecirte, yo he hecho todo lo que podía hacer, envié mi hijo para morir en tu lugar, yo le di oportunidades, le di salud, yo estoy a tu lado, estoy dispuesto a bendecirte. Pero usted, con tus actitudes, con tus pecados, con tu falta de comprometimiento, estás eligiendo no ser bendecido. ¿Quién está entendiendo? Levanta las manos. Levanta sus manos para Dios. Diga: Señor Dios, ayúdame a entender que tu voluntad para mi vida es buena, es perfecta, es agradable.
E se eu não estou vivendo lo que tu tienes para mi vida, eu confieso, eu reconozco que el culpable soy yo. Ajuda-me, Senhor, a obedecerte. Ajuda-me, Senhor, a buscar tener las mismas características que tenían estos hombres y mujeres de la Biblia, que fueron bendecidos con el poder para prosperar. Ayúdame a buscar, mejorar, santificarme delante de ti, Señor, para que las ricas bendiciones vengan sobre mi vida en porciones dobles, en el nombre de Jesús.

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Y a su nombre. El primer paso que uno tiene que dar para que después busque las calidades de Abraham, Daniel, David, Esther, Isaac, Jacob, Job, José de Arimatea, Josué, Lidia, los personajes que hemos hablado en los últimos miércoles. El primer paso de todos es aceptar a Jesús. Es dejar de ser criatura para pasar a ser hijo de Dios. Es el primer paso. ¿Qué, pastor? Me explique mejor, porque me han dicho que todos somos hijos de Dios. Sí, te han dicho mentira. No todos son hijos de Dios. Todos son criaturas de Dios. Pero en Juan 1:12 la Biblia dice que hijos son los que aceptan a Jesús como Salvador. Y a su nombre. El primer paso que debes tomar es dejar de ser una criatura apenas. Porque criatura, las águilas, los perritos, los gatitos, las vaquitas, los camellos, los caballos, los elefantes, son criaturas también. ¿Sí o no? Para ser hijo, tiene que aceptar a Jesús como Señor. Y a su nombre. Es el primer paso de todos. Ay, pastor, yo quiero obedecer, yo quiero orar, yo quiero tener fe, fidelidad, temeroso. Yo quiero ser un estratega, yo quiero ser como Josué, como José de Arimatea, como David, como Daniel, como Isaac. Epa, está bien que quieras hacer, pero antes tiene que ser hijo de Dios, antes de todo. Por eso quisiera saber, ¿cuántos de ustedes van a tomar esta decisión aquí en esta mañana? Dios quiere darte poder para prosperar. Dios quiere bendecirte como bendijo a todos estos. Pero ¿y usted? ¿Quiere ser hijo de Dios? No, pastor, yo quiero las bendiciones de Dios, pero yo no quiero el Dios de las bendiciones. No es posible separar el que bendice de las bendiciones. Primero tienes que recibir el que bendice, después vienen las bendiciones. Mateo 6:33, buscad en primer lugar el reino de Dios y su justicia, y estas cosas serán añadidas. Levanta su mano, venga aquí adelante a aceptar a Jesús. Salga de su lugar. Salga de su lugar, venga aquí adelante a aceptar a Jesús. Venga a reconciliarse con Dios. Esto, venga, venga, venga. Esto. Gloria a Dios, venga, venga, venga. Salga de su lugar. Venga a aceptar a Jesús, venga a entregarse a Cristo. Venga a reconocer a Jesús como Señor y Salvador de su vida. La religión de tus padres no te pudo hacer nada hasta hoy. La religión que usted está en ella tantos años, ¿a qué te llevó? ¿Estás feliz? ¿Eres una persona realizada? ¿Duermes bien por la noche? ¿Tienes paz? No, pastor. ¿Vas a seguir sembrando la misma semilla queriendo tener cosecha distinta? Preguntar a Albert Einstein, el hombre que es considerado uno de los más grandes genios de la historia de la humanidad. Albert Einstein, están diciendo que eres loco. ¿Sabe qué dijo Albert Einstein? Loco es el que quiere tener resultados diferentes y sigue haciendo las mismas cosas. Dijo Albert Einstein. Bueno, no está en la Biblia, pero hay paralelo en la Biblia sobre esto. Y a su nombre. Amén. ¿Quieres resultados diferentes en tu vida? Es simple. Cambies la semilla. Decisiones son semillas. Actitudes son semillas. Lo que sembramos, cosechamos. Hasta hoy hicisteis lo que le gusta hacer, lo que tienes hecho, lo que has hecho,
¿Y los resultados te complacen? ¿Estás feliz? ¿Estás cómodo? No. Entonces experimente cambiar la semilla. Experimente cambiar decisiones, actitudes de tu vida. Experimente obedecer a Dios. Experimente vivir una vida recta, santa, digna delante del Señor. Y verás el resultado. Yo no conozco a nadie que se arrepintió de hacer esto. Yo reconozco personas que se arrepintieron de no haber tomado la decisión antes. Esto sí, conozco un montón de gente. Y a su nombre. Ustedes que me escuchan por Radio Unión 880, haga lo mismo que estas decenas de personas que están aquí delante del altar están haciendo. Acepte a Jesús. Reconozca a Jesús como Señor y Salvador de su vida. Regrese para los caminos del Señor, usted que está desviado. Resta muy poco tiempo. Las señales están casi todas cumplidas. Jesús está volviendo. Levanta las manos para acá, iglesia. Señores y señoras que están aquí delante del altar, repitan esta oración con mucha sinceridad, porque Dios conoce el corazón de cada uno de nosotros. Haga conmigo esta oración. Señor Dios, yo confieso que soy pecador y que necesito de un Salvador. Yo ahora acepto y reconozco el Señor Jesús como único Señor y Salvador de mi vida. Escribe mi nombre allá en el cielo, en el libro de la vida, y sella con la sangre de Jesús para el gran día de la glorificación. Prepárame para el bautismo. Señor, perdona todos mis pecados. Levanta las manos para acá. Comience dando gloria, gloria, gloria, gloria. Padre Santo, Padre Poderoso, mi alma te alaba, Señor, por estas decenas de personas que están aquí delante del altar, Señor. Ellos han escuchado tu palabra, Señor. Han escuchado, Señor, la voz de tu divino Espíritu Santo, Señor, y han tomado la decisión definitiva, la decisión más grande, más importante que ya han tomado en sus vidas. Ellos se decidieron entregarse a ti, Señor. Ellos decidieron entregar sus vidas en tus manos. Decidieron, Señor, aceptar y reconocer al Señor Jesús como único y como suficiente Salvador. Es decir, ya no van más a meterse con idolatría, ya no van más a orar para María, para José, Pedro, Antonio, no van a meterse más con ídolos, Señor, porque ellos ahora reconocen que solo tú eres Señor y Salvador, y que no hay otro medio, no hay otra forma de llegar a la eternidad contigo, Señor, sin Jesucristo. Señor, transforma estas vidas, transforma estos corazones, bendice, sana, libera, Señor, entra con providencia, prepara, Señor, a cada uno de ellos para dar el próximo paso, que es el bautismo, Señor, porque el bautismo no es una opción, es un mandamiento del Señor. Tu palabra dice: el que creyere y fuere bautizado será salvo. Ellos quieren ser salvos, ellos quieren ser bendecidos. Permita, Señor, confirma la preparación, la transformación, para que ellos puedan también bautizarse, Señor. Reprenda toda trava, todo impedimento, toda fuerza del enemigo, que salga. Bendice, Señor, en el nombre de Jesús. Amén y amén, Señor Jesús. Sean bienvenidos a la Iglesia Pentecostal Dios es Amor. Nosotros somos una iglesia de todos y para todos. Somos más que una iglesia, somos una familia. Aleluya.

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0: 2 de la tarde en punto.
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0: 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Amigos oyentes de la provincia del Dorado y el departamento de San Martín, muy buenas tardes a cada uno de ustedes. A esta hora desfilan los mejores éxitos bailables durante 120 minutos bajo la conducción y dirección del Galáctico del Micrófono. Aquí nuestro primer suceso musical.
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en nacional, en nivel nacional, está en la hora de todo el Perú, 2 de la tarde con 7 minutos, amigas, amigos, bienvenidos a maravilloso mundo de los grandes éxitos musicales a través de Latina Radio 95.9 en la FM. Reciban el cordial saludo a nombre del Galáctico, el micrófono, la dirección y conducción del programa. Nos vamos hasta las 6 de la tarde con lo mejor de los grandes éxitos musicales, con lo mejor de la música súper tropicante para todos ustedes. Estamos aquí en la cabina principal de la radio, listo para compartir lo mejor de los grandes éxitos. Gracias a nuestra discoteca computarizado y la frecuencia de los grandes éxitos. Todo listo, amigas, amigos, en cabina principal. 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
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El programa Festival Tropical con el Galáctico también llega. 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A nivel nacional está la hora en todo el Perú, amables oyentes. Ya son las 2 de la tarde, 13 minutos en territorio nacional, hoy sábado, fin de semana.

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Esta es la hora, amigas, amigos. Ya son las 2 de la tarde, 26 minutos. 2 de la tarde, 26 minutos. Estamos transmitiendo a través de las diferentes plataformas virtuales que tiene la radio. Esta empresa radial como es Radio Latina 95.9 en la FM. Para llegar a todo el mundo. Estamos en las diferentes plataformas virtuales. Gracias a la gente linda, los grandes amigos que están en la sintonía preferencial del programa, esperando que este día sábado, hoy sábado 25 de julio del 2026, estamos en el mes de las fiestas patrias. Nuestra independencia del Perú está cumpliendo 205 años de creación política, por si acaso, amigas, amigos. A nivel nacional ya son las 2 de la tarde, 26 minutos. Atención a este comunicado. Atención a este comunicado a las personas interesadas que estamos vendiendo palo de yuca parrillera especialmente para semilla. 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Esta es la hora, ya son las 2 de la tarde, 27 minutos. Atención, amigas, amigos, el hermano segundo Justiniano Sinaragua y Suiza invita a usted y familia a un culto pro salud de la señora María Luisa Barrera Tapuyima a realizarse este sábado 25 del presente a las 6 de la tarde en el barrio Villa El Salvador, Santa Cruz. Al día siguiente, el día domingo 26, está usted invitado también a la gran parrillada Pro Salud, igualmente de la señora María Luisa Barrera Tapuyima, en el mismo lugar, barrio Villa El Salvador, Santa Cruz, a partir de las 9 de la mañana. Entonces está empezando la gran parrillada, ¿no? Extendemos la invitación a familiares, amistades y personas de buen corazón para que participen en esta actividad. Está ahí la hora, 2 de la tarde, 28 minutos, es el Galáctico presentando lo mejor de los grandes éxitos. Ya terminó las fiestas patronales en Tarapoto, ciudad de Las Palmeras. También ya terminó la fiesta patronal allá en Donten Lamas, capital folclórica del departamento de San Martín. También ya culminó la fiesta patronal en Cuñumbuque. A la gente linda de Cuñumbuque nos informan que ya terminó también la fiesta patronal. Vamos recordando las pandillitas de nuestra selva. Explosión de Iquitos aquí en Porama.

Amigas, amigos, ya son las 2 de la tarde, 35 minutos. Saludos para mi gran amigo ahí, dice Manito. Saludos para mi tierra, San Juan de Miraflores. Un saludo especial para la familia Tapujima desde Ica, Perú. Totalísimo saludo entonces allá en Miraflores para la familia Tapujima desde Ica, Perú. El saludo para la gente linda de San Juan de Miraflores, está en la sintonía preferencial del programa. A nivel nacional está el ahora en todo el Perú, ya son las 2 de la tarde, 35 minutos. 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

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Este programa también, amigas, amigos, llega gracias. 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A nivel nacional está ahí la hora en todo el Perú, ya son las 2 de la tarde, 41 minutos en territorio nacional peruano. Seguimos con buena música. Un saludo para Ricky C, Ya, manito, saludos para mi tierra, dice por acá, San Juan de Miraflores, para la familia Tapujima, ¿no? Claro que sí, Tapujima, donde desde Ica, Perú, nos están viendo a través del programa. Gracias.

0: 2:45.
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8: 2:53 PM.
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0: 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A nivel nacional está la hora en todo el Perú. Ya son las 3 de la tarde, 16 minutos en territorio nacional peruano. Amigas, amigos, ya retorno, me voy al corte comercial de esta hora.
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9: 3:24 PM.
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A nivel nacional y está en la hora en todo el Perú, ya son las 3 de la tarde 36 minutos en territorio nacional peruano. Ya hace calor en estos instantes, estamos con una temperatura de 29 grados Celsius, claro que sí, mayormente soleado el día de hoy. 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

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A nivel nacional está ahí la hora en todo el Perú, ya son las 3 de la tarde, 42 minutos aquí en los estudios de la radio, compartiendo lo mejor de los grandes éxitos.

0: tarde con 46 minutos.
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0: 3:55
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Esta es la hora en todo el Perú, ya son las 4 de la tarde, 00 minutos, amables oyentes, 4 de la tarde, 00 minutos. No, el aviso de Senami, por si acaso, Senami está alertando a la gente, a los amigos oyentes, que del 25 al 27 de julio se presentará el incremento de la temperatura diurna en la selva. Asimismo, se prevé escasa cobertura nubosa durante el día, aumento en la radiación UV y ráfagas de viento, ¿ya? Utilizan gorros de ala ancha, sombrilla, lentes de sol, prendas de manga larga y protectores solares. Eso es lo que está anunciando Senami, por si acaso, porque vamos a tener intenso calor en esta semana, desde el 25 al 27 de julio del 2025. A nivel nacional, esta es la hora dentro del Perú. Vamos a continuar con buena música. Hoy sábado, fin de semana, Día del Pueblo. Todo el mundo siempre con buena música.

0: Amigas, amigos, las 4 de la tarde con 7 minutos, 4 de la tarde, 7 minutos, llegamos gracias por gentil cortesía de Carpintería La Curva del Diablo. 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Ya, así es. 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A nivel nacional estaría la hora en todo el Perú, ya son las 4 de la tarde, 12 minutos. 4 de la tarde, 12 minutos. Atención, 4 de la tarde, 12 minutos, atención a este comunicado, a las personas interesadas que estamos vendiendo palos de yuca semillera, especialmente para semilla. Los interesados, tratar con Pepe Lucho Bravo en Comercial Bravo. 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Ya son las 4:13 minutos, estamos en estas fiestas patrias, el lunes es feriado, el martes también es feriado, miércoles feriado, así que viene un largo feriado para las instituciones públicas y privadas, por si acaso, así es, y nosotros seguimos con nuestra gigante programación para todo el Perú y el mundo. Atención, atención amigas y amigos, el hermano segundo Justiliano Sinaragua y Suiza invita a usted y familia a un culto pro salud de la señora María Luisa Barrera Tapujima a realizarse este sábado 25 de presente a horas 6 de la tarde en el barrio Villa El Salvador, Santa Cruz. Al día siguiente, el domingo 26, está usted invitado también a la gran parrillada pro salud, igualmente de la señora María Luisa Barrera Tapujima. En el mismo lugar, barrio Villa El Salvador, Santa Cruz, a partir de las 9 de la mañana. Extendemos la invitación a familiares, amistades y personas de buen corazón para que participen de esta actividad. Amigas, amigos, no mueve el dial, vamos a ir al corte comercial que corresponde a esta hora y esperamos que toda la gente linda esté en la sintonía preferencial del programa porque tenemos un cargamento de grandes éxitos para todos ustedes, amigas, amigos, y para todo el Perú y el mundo. 4:15 minutos y a retorno, no mueva el dial de tu receptor.
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19: 4 de la tarde con 24 minutos.
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con 32 minutos.

Que son las 4 de la tarde, 4 de la tarde, 36 minutos, 4 de la tarde, 36 minutos en territorio nacional. 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

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Amigas, amigos, ya son las 4 de la tarde, 42 minutos. 4 de la tarde, 42 minutos. Con buena música, hasta las 6 de la tarde, nosotros.

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8: 4 de la tarde con 54 minutos.
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Ya son las 4 de la tarde, 58 minutos. Amigas, amigos, para todo el Perú y el mundo, siempre compartiendo la mejor de la buena música. Saludos para... saludo para la tierra, dice por acá, manito. Saludos para mi tierra, dice San Juan de Miraflores. Para la familia Tapuyima, así es. Desde Ica están saludando a la familia Tapuyima, así que un saludo especial a la gente linda de San Juan de Miraflores que están en la sintonía del programa Festival Tropical. Bueno, saludo también, un saludo especial para todos los, especialmente para el gerente propietario de Panadería Don Coco. Ya muy pronto estará oficiando el programa Festival Tropical. Cordial saludo para todos los trabajadores, los panaderos allá en Panadería Don Coco, que está full sintonía del programa. Hoy sábado, fin de semana, vamos a estar con buena música. Estamos con 28 grados Celsius, mayormente soleado en esta tarde maravillosa después de una pequeña lluvia en la mañana. Hoy estamos con un tremendo sol aquí en San José de Sisa, provincia El Dorado.

0: Amigas, amigos, ya son las 5 de la tarde, 8 minutos, la última parte del programa, la última hora del programa, Festival Tropical correspondiente al día de hoy, sábado 25 de julio del 2026. Estamos en el mes Fiesta de Patrias, por si acaso estamos, amigas, amigos, en el mes de la Independencia del Perú. 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Las 5 de la tarde, 14 minutos en territorio nacional, amigas, amigos. Siempre nosotros poniendo la mejor música para toda la gente linda que está en la sintonía preferencial. No se olviden, hoy es sábado, fin de semana. Viene el feriado largo. El lunes, martes y miércoles son feriados, las fiestas patrias. Así que nosotros todavía vamos a venir el lunes. Vamos a estar el lunes en el programa. Claro que sí. Así es, el lunes estamos en el programa de todas maneras, en vivo y en directo, desde Radio Latina 95.9, la FM, y sus diferentes plataformas virtuales. No mueve el dial de su receptor, ya vengo con la parte última del programa. Así es, no mueve el dial, ya retorno con más música.
1: 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Que Dios los bendiga.
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2: 5 de la tarde con 22 minutos.
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Marimil Nacional está en la hora en todo el Perú, amigas, amigos. Ya son las 5 de la tarde con 32 minutos. 5 de la tarde, 32 minutos. En Cuyumbuque también ya terminó las fiestas patronales. En la ciudad de Tarapoto, ciudad de Las Palmeras, también ya terminó las fiestas patronales. En Lamas, capital folclórica del departamento de San Martín, también ya culminó la fiesta patronal, ¿no? Cordial saludo para la gente linda que está en la sintonía preferencial del programa. Nosotros ya casi en la parte final del programa vamos a continuar presentando lo mejor de los grandes éxitos. Un saludo especial en ahí a Ica. En Ica, vamos, saludo para Ica, ¿no? Ahí está Ricky. Claro que sí, manda saludos a su linda tierra como es San Juan de Miraflores, ¿ah? Especialmente para la familia Tapujima, nos informa aquí en nuestras redes sociales. A nivel nacional está ahí la hora en Tele Perú. Ya son las 5:33 minutos. Vamos con buena música aquí en el programa. Hasta las 6 estamos con buenos éxitos.

Los atentos a la hora, ya son las 5 de la tarde, 38 minutos. 5 de la tarde, 38 minutos. Antes de irnos, vamos saludando a Cristian Alexander Fasavi Tuanama. Saludos en el centro poblado de Huaja, especialmente para su papá, don Medardo Fasavi Fasavi, y su mamá, Adelaida Tuanama Fasavi, ¿no? Desde Pucallpa, Perú. Ahí está la gente linda de Pucallpa que nos está viendo. Bastante especial para la familia Hidalgo Pisco, la familia Pisco Sinaragua también en Pucallpa, ya allá en Pucallpa. Entonces, para Cristian Alexander Fasavi Tuanama, saludos en el centro poblado de Huaja, para su papá don Medardo Fasavi Fasavi y su mamá la señora Adelaida Tuanama Fasavi, ¿no? Desde Pucallpa, el saludo para esa linda gente. Amigas, amigos, ya son las 5 de la tarde, 39 minutos. 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

0: 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Amigas, amigos, llegamos también gracias, atención, mucha atención, San José de Sisa, lugares aledaños. 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A nivel nacional ya son las 5 de la tarde, 40 y 4 minutos aquí en el programa, amigas, amigos, para todo el Perú y el mundo, siempre compartiendo lo mejor de los grandes éxitos musicales para todos ustedes aquí en el programa. Gracias por la sintonía a todos los grandes amigos que están en la sintonía hoy en sábado, especialmente para mi gran amigo Ricky, allá en Ica, y también para Cristian Alexander Fasavi Fasavi, Cristian Alexander Fasavi Tuanama, ¿no? Allá en Pucallpa, que están en la sintonía preferencial del programa. Amigas, amigos, aquí nos vamos con nuestro corte comercial. Le retornamos con la última parte.
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8: 5:52 PM.
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Amigos, amigos, gracias por su sintonía. Le dice el Galáctico en el micrófono. Volvemos el día lunes a partir de las 2 hasta las 6 de la tarde a través de Radio Latina 95.9 de la FM. De mi parte, gracias. Le dice el Galáctico. Me voy hasta el día lunes. Chau, chau. Chau, chau, amigos. Ajá, nos vamos.

0: 6 de la tarde en punto.
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2: Gracias, chao.
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0: 6 de la tarde en punto.
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0: 6 de la tarde con 3 minutos.
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6 de la tarde con 8 minutos. 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
2: 6 de la tarde con 20 minutos.
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2: 6 de la tarde con 30 minutos.
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0: 6:37.
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2: 6:53 PM.
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